0: Allá anda un pobre mozo que se ha quedado solterito, y a una salabinera así le canta Oberito.
1: ¡Va la primera!

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A ver, Gracielita y Ricky, a ver qué les parece si me bailan esta zamba para ustedes, Salavina.

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1: Te venga la chacarera entonces.

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0: Muchísimas gracias a todos. El tiempo es tirano, así saben decir.
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2: Muy, pero muy buenos días a toda la gente. Buenos días a todos los amigos que están ya prendidos a la sintonía de esta tu radio amiga, en la 98.3 FM en Encuentro, la radio la más potente de la ciudad. ¿Cómo estamos, gente? ¿Cómo estamos, amigos? ¿Cómo está, familia? ¿Cómo estamos ahí? Buen día, buen día, buen día. 98.3 FM en Encuentro, la radio la más potente de la ciudad. ¿Cómo estamos, gente? ¿Cómo estamos, amigos? ¿Cómo

0: Con los bolsillos vacíos. Pobre Julio Iglesias, ¿cómo lo hacen ligar, pobrecito? Bueno, lo importante es que estamos activos en esta mañana. Y lo importante también es que ya estamos actualizados todos para arrancar y comenzar en este jueves 30 de julio. Sí, señor. Mi nombre, quien les habla, Pachi Cortés. Comunicate a este numerito 3855 77 2635. Ese es el numerito para que te comunique. Cualquier cosa le piden al operador de Radio Santiago y Copla, le piden el numerito, y ahí nomás le van a estar pasando. Sí, dale, vamos. Vamos a alentar esta mañana.
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0: Qué hermosa que está la mañana hoy. Un poquito más fresca que ayer. Pero no importa, está divina. Me encanta este clima, sí señor. No sé, el teléfono me marca 11 grados, pero aquí la aplicación me marca 16 ya a esta hora. Vamos a tener temperatura máxima de 28 grados para mañana, 32 y 20, el sábado 18, 25, el domingo 15, 28, el día de las elecciones y el próximo lunes 3 de agosto.

Bueno, mientras estábamos ahí disfrutando de la buena música, la buena vibra, la música de Potencia Chamamecera, en la mañana de este simple y sencillo. Hermoso, hermoso. Estos temitas enganchados que tenemos para esta mañana.

0: Bueno, hola mi querida amiga la Johnny, ¿cómo está, corazón? Mi querida amiga la Johnny. ¿Cómo está, corazón? Buen día. Estamos hablando de nuestra querida amiga Johnny More, allá en Buenos Aires. Escuchándote, dice.
1: Toda la buena.
0: Nos dice por acá.
1: Encontrás en el canal de YouTube de DJ Farfar.
0: Vamos, que con tu compañía. La pasa mejor. Estoy con Manuela, la masajista. Me maltrata, Pache. Pero quedo joya. Pasame Campo en Llamas. Saludos a mis conocidos ahí. Aguante mi pinto querido. Qué hermoso, Jolly, ¿Cuándo vas a andar por estos lugares? ¿Cuándo vas a venir por acá para el pago? Así que, Jolly, querida, haceme el aguante. Ya te voy a pasar este temita Campo en Llamas, ¿sí? Haceme el aguante, dale.
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0: También estamos en la mañana. Hola, hola.
2: 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Pero les vamos diciendo.
0: Escucha esto, escucha esta selección. A ver. Ya te voy a pasar algo más lindo, ¿sí? 8 de la mañana, 50 minutos, che, ¿cómo pasa? Sí, ¿no? Ah, aquí tengo. Esta. Ahí está, esto es lo que estoy buscando. Esto me encanta, ¿cómo sale? Sí, señor.
3: A las 7 hermanas.
0: Nuestra querida amiga Sabrina, le mandamos el saludito.
3: Y su.

0: ¡Ay! Dijo una. Hola, mi querido amigo Orlando. Buenos días.
1: Hola, amigo. ¿Cómo le va? ¿Qué cuenta de negro? Recién me levanto. Te mandó un mensaje temblado. Estaba en cama ahora. Recién me levanto. ¿Sí? Tiempo tuvo un mate. Y pude salir a hacer un mandado. Espero encontrarme con todos los travesaños en el camino, porque han hecho un perdido. El gimnasio me ha hecho mal, me ha liquidado. La gimnasia me ha hecho mal.
0: Estaba escuchando los comentarios, parece que el Chacho se va, ¿eh? Parece que el Chacho Caudén se va de River. Por mí que haga lo que quiera,

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0: Bueno, la música que estamos escuchando, lo estamos haciendo junto a Facundito Grow en una de las presentaciones más lindas. Espectacular, espectacular cómo cantan, cómo hacen bailar estos grandes. Sí, para mi querida amiga Jassi le mandamos el saludo. Para Jassi y toda la banda. Sí, ahí está Gladys, la Romerito, la Andrea, Humberto, Leo Castillo, la Liliana. El saludo para todos, para Mavi, para mi querida amiga la Lucy. ¡Esa! ¡Oh, oh!

para mi querida amiga la Lucy. ¡Esa! Oh, oh. Para el amigo Walter Correa también, che. Para Dieguito Acosta. Oh. No me sueltes. Apretame fuerte y no me sueltes.

Escucha esos temitas. Escucha esos temitas, Enrique Paz. A la gente de Herencia Guaraciana les mandamos un saludo. ¡Oh, Tata! ¡Qué lindo chamamecito! Se me hace que Delfi, la Delfina debe andar bailando ahí en el taller. ¡Seguro! ¡Vamos, Juli! Levantad el volumen, capaz que debe estar durmiendo esta la chinita.

Bien, bien, señor. Muy, pero muy bien, Tenemos noticias en la mañana de este simple, simple y sencillo. Aguantame un cachito y volvemos, dale. La noticia a las 9:30 de la mañana.

El gobierno expulsará o impedirá el ingreso de extranjeros que inciten odio contra la Argentina. Apartan de la fuerza a dos policías acusados de sodomizar a un preso en la seccional séptima. En los anuncios de hoy, Milei va a hablar de atar de pies y manos al Banco Central. Así lo anticipó en su columna desde este jueves para Radio Panorama. Confirmaron el pago de un nuevo bono para jubilados y pensionados en agosto. El gobierno oficializó un nuevo refuerzo provisional que será abonado junto a los haberes de agosto. La medida alcanza a jubilados de la mínima, pensionados y beneficiarios de prestaciones a cargo de ANSES. La Joaqui habló como nunca de su ruptura con Luke Ra. Yo me quería casar. La cantante se quebró en vivo al contar cómo atraviesa el final de su relación con el cordobés. Además aseguró que no hubo infidelidad ni maltrato y habló del dolor por un proyecto de vida que no pudo ser.

Guasayán, un hombre quedó inconsciente tras ingerir veneno para ratas luego de una fuerte discusión con su pareja. El dramático episodio ocurrió durante la madrugada de este jueves en Doña Luisa. El hombre fue estabilizado y permanece internado. Un buen día, Paraguay decidió invadir Brasil. La frase de Lula que generó repudio en el Parlamento paraguayo. Las cámaras de diputados y senadores aprobaron una nota de quejas contra los dichos del presidente brasileño. Es por una declaración sobre la guerra de la Triple Alianza con la que Lula buscó justificar una suba en la inversión en defensa. La Organización de las Naciones Unidas impulsa un plan para reconstruir Venezuela tras los terremotos que dejaron miles de víctimas. Equipos técnicos trabajan durante 60 días para evaluar los daños y definir prioridades de recuperación. El Banco Mundial estimó pérdidas materiales por un tras los terremotos que dejaron miles de víctimas. Equipos técnicos trabajan durante 60 días para evaluar los daños y definir prioridades.

Frase de Lula que generó repudio en el Parlamento paraguayo. Las cámaras de diputados y senadores aprobaron una nota de quejas contra los dichos del presidente brasileño por una declaración sobre la guerra de la Triple Alianza con la que Lula buscó justificar una suba en la inversión en defensa. La Organización de las Naciones Unidas impulsa un plan para reconstruir Venezuela tras los terremotos que dejaron miles de víctimas. Equipos técnicos trabajan durante 60 días para evaluar los daños y definir prioridades de recuperación. El Banco Mundial estimó pérdidas materiales por unos 16.600 millones de dólares. Boca define su clasificación en la Sudamericana en Chile ante O'Higgins. El Xeneize se defenderá este jueves la ventaja obtenida en la Bombonera en busca de los octavos del final del certamen internacional. Se juega desde las 21:30 horas en el estadio El Tebra. Y maltratar a ancianas en un geriátrico de Mar del Plata. El trabajador fue suspendido tras quedar registrado por las cámaras de seguridad mientras agredía a 12 residentes. La justicia abrió una investigación y la policía intenta localizarlo. El Lobo está. Gimnasia se aprovechó del flojo momento de River y lo ganó en La Plata. El Bosque, el local, se hizo fuerte en un ante un millonario con dudas y que da ventaja. Le ganó por 1-0 en el marco de la fecha 2 del torneo clausura. El Chacho Gaudet no le encuentra la vuelta.

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1: Nene, tocó un chamamé.

Bueno, teníamos, bueno, luego de la tandita. A ver, le quiero mandar un saludito para mi querida amiga Mirta Marina, que ya está activa. Buenos días, que hoy nos sonría la vida. Gracias, mi reina. A vos solo necesitas desaparecer, cuidarte y nunca volver a ser como eras. Una fase nueva, vida nueva. Cuando algo malo te suceda, tienes tres opciones: dejar que te marque, dejar que te destruya o dejar que te fortalezca. Hermoso, muy bueno, muy bueno. Feliz jueves, mi querido.

0: Por acá tengo este audio, a ver, ¿qué era?
1: Buen día, Pachi querido.
0: Hola, Enrique. Hola,
1: Enrique Paz, de Grupo Herencia Guarachera.
0: Sí,
1: acá
0: señor.
1: Escuchando tu programa, por la 11:30,
0: Sí, señor,
1: acá
0: sí.
1: Virrey del Pino estamos ahora, que somos de González Catán, en la escuela 209, trabajando acá. Con mi compañero,
0: ajá,
1: Jorge Sosa, alias Pilín. Ah,

0: Así que si puede ser un chamamecito en lo posible del maestro Tarragó, Granja San Antonio, dedicado para toda la gente de los Núñez, Chauchilla, Pozo Grande, ¿eh? Toda la gente de Río de Río Hondo, ajá, toda la gente de Pozo Hondo y bueno, y todo Santiago del Estero en sí, ¿eh? Un gran, gran abrazo para todos y bendecido jueves.
1: Gracias, mi querido. Escuchá esto.

Ahí te voy a complacer. Haceme la guante, ¿eh? ¡Oh, batata! Se me hace la Jolly More. Claro, que te va a doler.

0: Pachi querido, muchísimas gracias por complacerme, che. Aquí vamos a salir a bailar.
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0: Se agradece. Chamamé dedicado para mi viejo que está en el cielo, que amaba este chamamé. ¿Eh? Muchísimas gracias.

0: 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Bueno, ya, vamos a caer entre nosotros porque los tuyos están con miedo. Hoy juegan allá en Chile, así que por eso no hablan.
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Bueno, tengo unos temitas por acá, mortales estos temitas, que son espectaculares. Estamos en la mañana del Simple y Sencillo, jueves 30, penúltimo día. ¿Qué pasó? Ah, terminó.

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0: Buenos días, hola, hola. Buenos días a todos, hola, ¿qué tal? Feliz jueves para todos. ¿Se esperaban a Fabio? No sé, pero no soy. Soy Isa, ¿qué tal? Mi nombre es Isabel Lozán. Anda Jenny por ahí del otro lado, una bombona que me está explicando todo acá. Así que bueno, buenos días a todos. Feliz jueves. Esto es, obviamente, Santiago y Copla para vos, que estás ahí del otro lado. Y también estamos transmitiendo, obviamente, por Fai TV, sí, Canal 5. Estamos acá para acompañarte. Ya empezamos a recepcionar los primeros mensajitos. Vos también podés mandarme el tuyo. Yo tengo muchas cosas lindas para contarte. Por ejemplo, que tenemos un sorteo esta noche. ¿Qué más tengo para contarte? Que ya en algunos, los que teníamos para sortear los celulares, estos ya se agotaron los numeritos, ¿sí? Te voy a estar contando un montón de cosas. Ya mándame tu mensajito si quieres al 11 68 63 11 20. Dale, esto es Santiago y Copla.
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2: Vamos a rebenquear una selección de chacareras, chango.

Impresionante, qué lindos temas que estamos compartiendo esta samba a esta hora, 10 de la mañana, 26 minutos. Mañana que estaba queriendo salir el sol, al menos cuando yo estaba entrando al estudio, estaba amagando a salir un sol espectacular, un sol lindo, así que vamos a disfrutarlo. Hermosa samba. Decime si ahí en casa no te dieron ganas de bailar, de revolear el pañuelo. Me encantó. Bueno, tenemos los primeros mensajes de la mañana, que ya sabés, van llegando al 11-68-63-11-20. Y atención, ¿sí? Porque con tus mensajitos, si me mandas tu nombre, tu apellido, de dónde sos y los tres últimos del DNI, estás participando, escúchame bien, por un Kini totalmente gratis. Sí, vamos a estar haciendo un sorteo de un Kini totalmente gratis. Todos los que llamen, tenés que o mandar mensajitos, nombre, apellido y los tres últimos del DNI. Dale. A ver, por acá, dice, le mandás saludos a Mami Nilda. Un beso gigante para vos, gracias por estar ahí. Y a mi hermana Inés, gracias Sandra Juárez. Hola Sandrita. Buen día, feliz jueves. Por acá también dice, hola, ¿cómo estás? Buen día. Pueden pasar un chamamé de los de Mailín. Él le tira buzón. Siempre los escucho. Soy Margarita de Hurlingham. Hola, la gente de zona sur del Gran Buenos Aires. ¿Qué tal? Buen día, feliz jueves. Gracias, saludo, gracias a vos. Y bueno, estamos esperando los mensajes de todos, el tuyo, el que estás ahí, si estás manejando, hace un alto ahí, mandanos un mensajito, la señora ama de casa, los que están con la radio y los que están por el canal 5, ¿sí? También no te olvides, Fai TV, estamos, esto es Santiago y Copla. Atención, se agotaron los numeritos, ¿sí? Por el sorteo del radio de los celulares, pero sí vamos a hacer otro listado de numeritos, vamos a tener más porque no queremos que vos te quedes afuera si todavía no compraste, obviamente. Así que no sé, Jenny, ¿tenemos música? Vamos entonces.

Hola, buenos días. Soy Juan Carlos Maidán. Quisiera participar del concurso. Soy de la Ferrere. El número de documento es 5-35. Gracias. Avísame si...

Y continuamos acá, Santiago y Copla, en esta mañana de jueves. Qué lindo, porque ya están llegando los mensajitos, la gente ya se está anotando. Si vos también, dale, empecé ahí a hacerte un tiempito. 11-68-63-11-20, mandanos tu nombre, apellido, de dónde sos. Ahí el amigo Juan, obviamente te vamos a estar anotando. Ahí Jenny ya está tomando nota de todo. Al final del programa, un ratito antes, ahora que termine el programa, vamos a estar haciendo el sorteo, ¿sí? Por acá dice, hola, bienvenida a Éxitos con el 081 Flori. Hola Flori, ¿cómo estás? Buen día, bombona. Bueno, muchas gracias. Escúchame, Flori, no me pusiste de dónde sos. No sé si sos del AFE, de Catán, sos de zona oeste, zona sur. Contanos de dónde sos. Dale, Flori. Por acá también dice, hola, muy buenos días. Dice que tengas un bendecido, feliz y bendecido jueves. Soy de González Catán, mis tres últimos 073. Lili Enríquez, hola Lili, feliz jueves para vos también, gracias. Dice que tengas un bendecido, feliz y bendecido jueves. Soy de González Catán, mis tres últimos 073.

Antes de que termine el programa, hacemos el sorteo, ¿sí? Y por acá también dice, muchísimas gracias por todos los que hacen por nosotros. ¡Uy, qué lindo! Gracias a ustedes por estar del otro lado, por acompañarnos, por buscar la manera de mandar un mensaje. A veces sabemos que las amas de casa van bien, en que las compra, que los chicos, haciendo los quehaceres de la casa, sin embargo, hacen un stop. Hacen una pausita ahí y se contactan con nosotros. No solamente por los premios que sorteamos, sino por decir, hey, estoy acá. Y eso es importantísimo y vale un montón. Atención, te recuerdo que esta noche hacemos el sorteo de los dos celulares y una radio. Los números para este sorteo de esta noche están agotadísimos, ¿sí? Largamos los cinco premios, no te olvides el sorteo, los dos combos de afeitadora, el cargador portátil. Ay, qué bien que me vendría ese, porque yo tengo el celu que se me termina rapidísimo la batería. Viste, tener un cargador portátil ahí estaría genial. También el set de sábanas como cuarto premio y el set de toallones como quinto premio. O sea que, nada, unos premiones. Tremendo. Te recuerdo, estamos también por Five TV, sí, Canal 5. Te estamos acompañando con la mejor música, el mejor folclore, esos chamamé para levantar un poquito la mañana. Y bueno, de todo un poco para vos, que siempre estás ahí acompañándonos. Gracias.

qué lindas chacareras, qué lindos gatos escondidos. Decime si no te dan ganas de bailar, no importa lo que estés haciendo. Siempre tenemos ganas de bailar. A mí los escondidos me encantan, me encantan, me encantan. Así que bueno, si estás ahí, podés ahí pegarte una bailadita, aunque sea sola o solo. Lo hacemos igual, imaginamos ahí que estamos en una peña, que estamos bailando ahí con alguien y la pasamos lindo. Hermosa música la que compartimos acá en Fail TV, no te olvides, en Santiago y Copla, ¿sí? Che, cuántos sorteos que tenemos para hacer esta noche, cuántos premios, qué lindo. Y bueno, vos todavía estás a tiempo, ¿sí? Si querés entrar por el sorteo de un Kini, ¿quién te dice? La pegás, salís ganador o ganadora

No cuesta nada, totalmente gratis, solamente contactándote aquí con nosotros a Santiago y Copla, 11-68-63-11-20. Esa es nuestra línea de contacto, nuestro WhatsApp, pero para que nos digas tu nombre, de dónde sos y los tres últimos del DNI. Mensajitos que llegan por acá. Hola, buenos días, soy Norma. Hola, Normita, ¿cómo estás? Buen día, bella, feliz jueves. Norma Padilla dice, muchas bendiciones, gracias, bombón, igualmente para vos. Todos los días los veo por la TV. Mis tres últimos son el 199. ¡Qué genia! Muchas gracias. Bueno, suerte, Normita. Otro mensajito que llega y dice, buen día, soy de Ignición. Hola, ¿qué tal? ¿Cómo estás, Máximo Paz? Hola, buen día. Mis tres últimos 010. Aunque parezca que está nublado, yo veo el sol frente a mis ojos por Fight TV. ¡Oh! Recibimos piropo y todo. Changuito, qué piropero amaneció hoy. Muchas gracias. Bienvenido, gracias. Por acá otro mensaje que dice, buen día, ¿cómo están? Estamos viendo por Canal 5. Hola. Quería pedir el tema de Milagro del Amor. Le escribo desde Corrá, Santa Fe. Mis tres últimos del DNI 963. ¿Cuánta gente participando? Me encanta. Por acá también dice, hola, buen día, Daniel de la Fe. Hola, Dani, ¿cómo estás? Bienvenido. Mis tres últimos 777. Abrazos a toda la radio. Bueno, muchas gracias. Bendecido jueves para vos y para todos los tuyos. Otro de los mensajes que llega a la mañana de la radio, a la mañana de Fae TV. Buenos días, soy Roberto Herrera. Hola, Roberto, bendiciones, feliz jueves. De Cañuelas. Uy, qué lindo lugar, Cañuelas, me gusta. Acá escuchándola, dice, mis tres últimos 9:40. Saluditos, saluditos grandes para toda la gente de Cañuelas. Lugar lindo para ir a comer, así a las parrilladas que están a los costados de la ruta. Qué lindo, se come rico por ahí. He ido una que otra oportunidad. Por acá dice, hola, buen día, Santiago y Copla. Hola, buen día, soy Carlos de Dorrego. Hola, Carlitos, la gente linda de Dorrego, kilómetro 30, González Catán. Mis tres últimos 696. Te estoy viendo, saludos. Un beso grande para vos, para toda tu hermosa familia. Y bueno, suerte para todos, éxitos para todos, ¿sí? Acá estamos mateando un poquito. Viste que a la mañana uno quiere distenderse, tomarse unos mates, escuchar o ver Santiago y Copla en esta mañana de jueves espectacular. Antes de seguir con la música, escuchá. El clima súper agradable hoy, ¿eh? Si tenías que lavar, aprovechá, meté todo a lavar, extendé todo, que hoy es probable que se seque todo. 13 grados, la temperatura actual aquí en la ciudad de Buenos Aires, la máxima llegaría a los 16 grados. Hoy el cielo despejado, un solazo, así que se abre puertas, ventanas, se lava y nosotros te acompañamos con la mejor música.

0: Y acá, mientras estamos bailando, disfrutando, imaginándonos quizás en el pago, ¿no? Cuánta gente que añora a veces volver, a veces pasar las fiestas, o un cumpleaños de alguien que quedó por allí en Santiago, ¿no? Y estas canciones, estas letras te transportan hacia el pago. ¡Qué lindo! 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Bueno, tenemos mensajitos por acá, la gente que se está súper sumando y anotando para el sorteo de esta noche. Un Kini, no te olvides, sorteo totalmente gratis, no tenés que abonar absolutamente nada. A ver, a ver, a ver, a ver, a ver, por acá teníamos el mensajito, a ver, a ver, a ver. Para que me fui perdiendo acá. Buen día, ¿cómo están? Estamos viendo por Canal 5. Quería pedir el tema de Milagro del Amor. Este creo que lo pasamos. Desde Correa, Santa Fe. Mis tres últimos es el 963. Otro mensajito que decía por acá. Hola, muy buenos días. Un muy feliz cumpleaños para mi prima Mónica. Hola, Moni. Feliz cumple para vos, sí, que tengas un día precioso, que se te cumplan todos los sueños, los deseos, los anhelos. Soy María Isabel Herrera, DNI 580. Soy de José Mármol, allá, Zona Sur también. Qué prendida que está la gente de Zona Sur, me encanta. Buenos días, dice por acá Daniel de Lafe, mi DNI 777. Abrazos a toda la radio. Buenos días, soy Roberto Herrera de Cañuelas. Saluditos grandes. Hola, muy buenos días, Santiago y Copla. Nuestro amigo Carlos de Dorrego. Acá, buen día. Soy Isabel, mirá, una tocaya. Hola, tocaya, ¿cómo estás? Buen día, ¿todo bien? Nuestra amiga Isa de Pontevedra nos escucha todos los días. Quiere saludar a mi mamá, dice por acá María Verón, y deja sus tres últimos, que es el 489, ¿sí? Por acá también dice, hola Villa, buenos días, Nati y Julio del kilómetro 35. Hola, somos medios vecinos entonces, yo soy de ahí, del 35 también. Dice por acá, 905, me encanta tu programa, saludos desde Virrey del Pino, somos medias vecinas. Por acá dice, siempre miramos el programa, Santiago y Copla, aguante el chamamé, aguante. Hola, buenos días. Soy Valle, hola Valle, y deseo participar del Kini. Mis tres últimos son el 464. Soy del barrio central, muchas gracias. Éxito, suerte, bombona. Hola, buen día, soy Carmen. Mis tres últimos, 777. Hola, buen día, bendiciones. Soy Belén de la Ferrere, hola Belú. Los miro por TV, gracias, bienvenida. Mis tres últimos, 633. Por acá, bueno, muchas gracias. No sé si tengo mucho filtro, capaz. Ojo, ojo, que hoy todo lo que brilla no es oro. Los filtros se hicieron para usarlos, uno los usa, sí. Por acá, Bueno, esto lo dijimos. Y dice, buen día, gente linda. Hola, Martín. Martín de la Ferreira también está participando por el sorteo del Kiwi, que es totalmente gratis. Solamente mandando tu mensajito con tu nombre, de dónde sos y los tres últimos. Los tres últimos de Martín, el 421, ¿sí? Y dice, por acá le mandas un saludito a mi hija Luz, que te está mirando. Luz, ¡mua! Hermosa. Luz es chiquitita, está de vacaciones todavía. Bueno, a disfrutar esta última semana, últimos días, porque el lunes arrancamos de nuevo con la rutina del cole, ¿sí? Y bueno, nada, vamos a un tema, ¿o qué hacemos, Jenny? ¿Vamos a un tema? Dale, ya seguimos.
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Ahí estábamos, terminamos de bailar, seguramente alguien casi agotados también, qué lindo. Jenny, bailarina, me muero, la vamos a llevar allá para Taller Folclórico Los Pinos, ahí con Hugo, que se estaba comunicando con nosotros tanto tiempo, Hugo, bailarín de aquellos también, ahí, hace rato que no se lo ve por el taller. Bueno, vamos a ir con algunos saluditos especiales que tenemos por acá, a nuestros auspiciantes, a la gente que nos acompaña en Santiago y Copla. Y atención, vos que tenés tu comercio, tu servicio, querés sumarte, bienvenido, ¿sí? 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

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Sí, ahora sí. 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Ana B en Tapiales.
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16 minutitos nada más, ya pasamos de las 11 de la mañana. Impresionante cómo la hora de la mañana es terrible, cómo se va, ¿no? A veces decís, che, ya van a ser las 12 del mediodía, ni siquiera sé qué cocinar. El problema de nosotras, las mujeres, decimos que cocinamos, ya no sabemos qué hacer. No sé si a usted le pasa, señora, ¿eh? Al menos a mí me pasa siempre. Mensajitos que siguen llegando. La gente que se sigue anotando para el sorteo del Kini, totalmente gratis, Pero antes de eso te cuento que ya está en nuestro estado de WhatsApp de la Radio Santiago y Copla. Ahí ya podés fijarte los numeritos que ya están disponibles, ¿sí? Porque ya sabés que se quedó mucha gente con ganas de estos premios fabulosos, los que son el combo de afeitadora, el celular, el cargador portátil, el set de sauna, el set de toallones. La gente se quedó con estos números que se agotaron. Entonces abrimos de nuevo un sorteo para que puedas comprar tu numerito, para que lo puedas adquirir. Y ya sabés que una vez que se vendan todos, hacemos el sorteo por Lotería Nacional. Así que ahí en el estado de WhatsApp, fíjate, elegí tu número, que ya están disponibles. Dale. Y bueno, atención, a ver, mensajitos que siguen llegando, gracias. Buen día, Julián, los saludas desde el Don Juan, creo que sacan la fe. 112, los tres últimos del amigo Julián. Lorena Pereira, de también del barrio Don Juan, los tres últimos, el 466. Hola, radio, hola, bombona, dice por acá, soy Charlie, hola, Charlie, acá escuchando. Bueno, bienvenido, gracias. Gracias. Escuchando la radio, le mandas un beso a mi hija Zoe, que cumplió años. Hoy le mandamos un beso enorme, Zoe. ¿Cuántos añitos cumplió Zoe? Besos, mis tres últimos son el 514. Otro mensaje que dice, hola, buenos días, bella dama. ¿Cómo amaneciste, hermosa, mirando la tele? Bueno, muchas gracias, bienvenido, gracias por estar, Daniel Díaz, bienvenido, feliz jueves. ¿No te anotaste para el sorteo del Kini? Anotate, ¿quién te dice? Tenemos suerte por acá. Buen día, soy Ramona de la Ferrere. Hola, Ramona. Mis tres últimos del DNI, el 629. Hola, chicos. Muy buenos días. Soy Diego de Virrey del Pino. Hola, Diego. ¿Cómo estás? Acá disfrutando de los últimos días de vacaciones. Otra vez hay que levantarse temprano, andar las corridas con los chicos, pero bueno, es lo que nos toca. A ver, dice por acá, preparando las pilas para volver a la rutina. Mis tres últimos, 067, suerte. Hola, sos hermosa, muchas bendiciones, me llamo María, mis últimos tres. Hola, María, un beso grande, hermosa, gracias. María, no me pusiste de dónde sos, pero los tres últimos, 599. Un beso grande para vos, hermosa. Y por acá dice, hola, buen día, quiero jugar por el Kini. Soy Luis Álamo, mis tres últimos, el 298. Luis Álamo 298 es de Ciudad Evita. Bueno, suerte para todos, porque esto es totalmente gratis. Pueden mandar mensajito con el nombre, el lugar de donde son, los tres últimos, y ya están participando, ¿sí? Acá Jenny está anotando todo. Es un pulpo, Jenny, con la música, con el teléfono, con el celular, con todo, una genia, realmente. Así que bueno, nada, 20 minutitos de las 11 de la mañana. Esto es Santiago y Copla. Estamos por Fight TV también. Gracias a todos los que nos están acompañando. Seguimos compartiendo muy buena música hasta las 12 del mediodía. Estamos con vos en este jueves espectacular. Hoy cielo súper despejado, cielo agradable, hoy se lava, se seca todo, hoy disfrutamos de un cielo totalmente despejado y compartimos muy buena música, dale.

Ay, agotados estamos. Acá bailamos todos. Seguramente vos en casa también, en el trabajo, no sé dónde estás, acompañándonos, si estás manejando en el auto, si estás ahí en el negocio, no sé, levantando una pared, no importa dónde estés. Estás en compañía de Santiago y Copla, estás en compañía de Fabi, de TV, y estamos a pura guaracha, como que levantamos un poquito ya, ¿no? Como para ir viendo que cómo continúa el día, qué hacemos de comer y todo eso. Estaba buena esta mañana, te estaba por decir, unas tortillas bien santiagueñas a la parrilla con esos mates infaltables, ¿no? Me encantaría. Vemos mañana qué hacemos. 11 de la mañana, 31 minutitos. Por acá. Tenemos mensajitos que siguen llegando al 1168-63-1126. No te olvides que con tus tres últimos de DNI, tu nombre y de dónde sos, estás participando por el sorteo del Equini, ¿sí? Totalmente gratis, obvio. Dice por acá, buen día, bombón. Soy Rolo de Oro Verde, 030. Hola, Rolo. Estás participando por el Equini, Rolo. Ojo que por ahí tenés suerte. Hola, buen día. Soy Paula de Villa Albertina. Hola, Paula, ¿cómo estás? Buen día, bombona. Lomas, dice por acá, 30-30 mis últimos tres. Bueno, éxitos para el sorteo del Kini. Bendiciones, muy lindo el programa. Qué linda voz de la conductora. Muchas gracias. ¡Mua! Paula, un besito grande. Y bueno, éxitos, suerte para el Kini. A ver, otro mensajito que llega por acá. Buen día, Santiago y Copla. Que tengan un lindo día, bendiciones. 3-24 para el sorteo. Dominga, no me pusiste de dónde sos, ¿sí? No se olviden, nombre, de dónde son y los tres últimos, porque Jenny va anotando todo, después trae todos los papelitos acá a la cuponera y de ahí se hace el sorteo. Así que nombre, de dónde son y los tres últimos. 11-68-63-11-20 para que se contacten con nosotros, ¿sí? Espero que la estén pasando bien, que estén ahí bailando, disfrutando de esta mañana espectacular. Hoy dijimos un cielo totalmente abierto y nosotros que te acompañamos con la mejor música.

veces sí hay que desearle que sea feliz. ¿Qué va a hacer? A veces la cosa, las cosas del amor, viste, como que no funcionan como uno quiere. Pero bueno, pasan cosas de la vida. ¿O no? Bueno, nada, acá estamos ya en la última partecita del programa del día de hoy. 42 minutitos pasamos de las 11 de la mañana. Vamos a hacer el sorteo. Ahí Jenny se viene con todos los papelitos. ¿Cuánta gente, por favor, se jugó acá para ganar? Todos quieren ganar el Kini, todos queremos ganar todo. Y no te olvides, ahí están los papelitos, están chusmeando. Ahí está Jenny, esas son las manitos de nuestra amiga Jenny. Ahí estamos. ¿Cuánta gente que quiere ganar? ¿Hacemos sorteo ahora? ¿Sí? Ay, ya. No, pero le vamos a decir a Jenny que saque. Ella le va a dar la suerte. Ella es la mano de la suerte. Ahí no ve nada. Para que abrimos por acá. A ver, revolvemos bien. Miren, yo no miro nada tampoco. Revolvemos bien. Y

0: Jenny va a estar sacando ahí. A ver, la manito de la suerte se ve, ahí estamos. Manito de la suerte. Y por acá, ¿quién es el ganador o la ganadora? A ver, a ver, a ver. A ver, ahí anda Jenny por ahí, que dice que Graciela, ¿no? Graciela con el 489. Ahí está, manda mensajito, manda audio. Manda mensajito, audio, decinos, acá estoy, acá estoy, acá estoy, acá estoy. Dale, manda mensajito, audio, Graciela, con el 489, la ganadora de este Kini espectacular. Y bueno, ahí en el estadito de WhatsApp vas a ver los numeritos que están disponibles para el próximo sorteo que se va a hacer por estos premios que son espectaculares. Escucha. Un celular. Tenemos el combo de afeitadora para papá, para quedar bien con el abuelo, con un tío, con alguien, te lo ganás, wow. Para vos, ¿por qué no? También tenemos el combo, tenemos el cargador portátil, eso está espectacular. Yo me parece que me voy a comprar un numerito porque ese me vendría bárbaro. El set de sábanas, wow, qué lindo. Y el set de toallones. Tenemos estos 5 premios, los números disponibles ya están en nuestro estado de WhatsApp. Y como vos ya sabes, el sorteo se realiza una vez que están todos los numeritos vendidos, así que pedí el tuyo.
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0: Y estamos así bailando, bailando, bailando, bailando. Ya quedan 15 nada más para las 12 del mediodía. Si quieres contarme qué estás preparando de rico para comer, decime si ya no empieza a picar así un poquito la panza aquellos que se levantan temprano. Hay gente que todavía está durmiendo, gente que... Santiaguinho, levántate, po. Vos también, chinita, dale. Vamos arriba a bailar un poquito que tenemos un día precioso a disfrutarlo. Vamos con la buena música, dale.

0: Jamás nos separan de las 12 del mediodía. Y así como quien no quiere de la cosa, de a poquito vamos llegando al final del programa del día de hoy. Espero que haya sido de tu agrado. Esperemos que te hayamos caído bien, que le hayas pasado lindo. Bueno, nuestra operadora técnica de lujo, ella ya sabe tus gustos musicales. Fuimos complaciendo pedidos también. Gracias a toda la gente que se estuvo comunicando, que se estuvo contactando. A todos los que participaron por el sorteo, Graciela, genia, te ganaste ahí ese Kini. Un beso grande, gentileza de nuestra agencia de Quiniela, que le mandamos un beso gigante. Bueno, besos y gracias a todos nuestros auspiciantes, a los comercios que acompañan el programa, que acompañan la radio, ¿sí? Le vamos a mandar un beso grande a la gente que se estuvo contactando con nosotros. Y bueno, no tuvieron suerte, pero los mensajitos igual por acá. Luis de la Fe, saluditos, gracias. También saludamos, dice, del Centro de Ayuda de Jubilados. ¿Qué tal? Centro de Jubilados, Centro de Jubilados, un besote grande, ayúdanos a ayudar. Allí en el Salado 3479, un beso grande para todos los abuelitos, a quererlos, a valorarlos, a respetarlos. Anda dando vuelta una noticia que llega mucho al corazón por ahí, ¿no? Esta de los abuelitos en un lugar donde en vez de cuidarlos, en vez de quererlos, protegerlos, por ahí los maltratan y demás. Eso que te llega al corazón y decís, ¡ay, qué impotencia! ¿Cómo puede ser, no? Ellos que dieron su vida por criarnos como pudieron, abuelos, mamás. Y bueno, nada. Saluditos grandes para todos y a quererlos, a cuidarlos, a nuestros viejitos que fueron nuestro pilar para que hoy nosotros podamos estar donde estemos, ¿sí? Por acá también saluditos para Graciela de la Ferrera, que es la ganadora. Hola, ganadora. María del kilómetro 38, Barrio Esperanza, allí en barrio en Virrey del Pino. Saludos a todo el 38. Gracias por estar. Y por acá decía, buen día Santiago y Copla, Patricia de la Ferrere, besitos grandes también para vos. Y bueno, para toda la gente que se estuvo contactando, que estuvo ahí solicitando su canción, mandando saludos a la gente que nos acompaña a través de FAI TV, del canal 5, y nos ve y nos escucha. Y bueno, para la gente que nos acompaña también a través de la radio, a través de nuestra emisora en la web, también en el www. Muchísimas gracias a todos. Nos vamos con un tema, ¿sí? Bueno, Jenny, que nos acompañó en la parte técnica, en la musicalización, recepcionando los mensajes, una genia. Yo fui operadora mucho tiempo en radio, ¿sí? Así que sé el trabajo que es. Porque el que está acá de este lado como que habla y listo, ¿no? Y la otra persona está anotando, está buscando el tema. En el tiempo que operaba yo, me voy a deschavar con la edad, teníamos cassette. Y teníamos disco en pasta también. Yo arranqué ahí, bueno, igual arranqué muy jovencita, a los 16 años, yo arranqué siendo operadora. Y nada, tenía que poner el cassette en punta, rebobinarlo con la lápiz, no, un tema. Así que sé el trabajo espectacular que hacen los operadores. Así que muchas gracias, Jenny, por el aguante y la paciencia también. Y bueno, que tengan todos un hermoso y bendecido jueves, a disfrutarlo. Muchas bendiciones para todos. Mi nombre es Isabel Lozán. Un placer enorme haberlos acompañado. ¡Mua! Será hasta mañana, ¿sí?
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4: Se va la primera.

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2: ¡Vamos con la primera!

0: ¡Epa! ¡Pare, pare, pare! No es cuestión de seguir cantando. ¿Qué le parece, mi ñaña? No nos estará escuchando.
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1: ¿Qué le parece, hermanito Miguel?
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3: Y vamos con la segunda.

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0: Hola, hola, hola, hola. Buen día, buenas tardes, buenas noches. ¿Cómo les va? Aquí estamos, ¿eh? No nos fuimos, como dice Marolio.
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0: Pero qué claro, el crudo invierno que se vino de nuevo. Ayer estaba hermoso, ayer estaba primaveral, mucha gente paseando, haciendo placita, tomando mate, saliendo a caminar. ¿Y hoy qué pasó? ¿Qué pasó, don Sol, que no querés salir, por favor? Íbamos a lavar la ropa, pero dijimos no, mejor no. No sé hasta cuándo, me parece que vamos a tener agua mañana y el sábado, Sí, señor. Y el domingo recién, aparentemente, en teoría, tendría que salir el sol. En teoría. Bajo la idea, producción y dirección de Fabio Brandán, mi nombre es Paola Carabajal. Esta es la tarde de la radio. Y hoy, como es jueves, estamos juntos hasta las 5 de la tarde.
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0: Ay, gracias, gracias. Si querés comunicarte con nosotros, 4467-4224, 4457-1265, mensajitos que ya recibimos algunos, vamos a ir leyendo y escuchando, al 1168-63-1120. Y hoy ya vinimos con sorteo nuevo, ¿eh? 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

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Por siempre amor. Y en quinto lugar, un set de toallas, toallón mediano y toallón XXXL, que lo podés usar como frazadita, como cubrecama, como manta de viaje, para envolverte bien cuando salís del baño, cuando vas a la playa o a la pile, para tirarlo en el... toallón mediano y toallón XXXL, que lo podés usar como frazadita, como cubrecama, como manta de viaje...

0: Saludos a Ortiz, a José Ortiz, que apareció Ortiz, nuestro oyente que siempre nos califica con el rating. Buenísimo, bueno, a la tarde va a venir a comprar un numerito que ya lo eligió. Tenemos un mensajito, a ver qué nos dice, a ver si se escucha fuerte y claro. Espera que le subimos un poquito el volumen. A ver, ahí
1: Hola,
0: está.
1: Paola.
0: ¿Qué tal?
1: Buenas tardes, si podés, me pasa esta noche Cantas Alta.
0: Ajá. Bueno.
1: Por la voz de Gerardo López. Gracias, genia. Un beso. Chau, chau.
0: Listo. Chau. Gracias. Bueno, llamadito entrante. Llámeme en un ratito porque estoy usando el celu. A ver qué nos dicen. A ver. ¿Qué pasó?
2: Porque, no sé, cuando escuché
3: este
2: que no
3: era nadie...
0: Pero como nadie, pobre Isabel. Sí. Claro. Claro, pero está bien que haya otra persona, porque después me dicen, Paola, pero vos vivís en la radio. ¿Ves? Para que no me digan eso, ¿eh? Vino Isabel Lozán, que le mandamos un beso, muy lindo, hizo el programa de Fabio, ¿eh? Así que, bueno, Dios, no me digas eso, por favor. Bueno, a ver, buenas tardes, soy oyente nuevo, Rubén Romero, dale Rubén, el pirata, dice. Bueno, igual te voy a poner Rubén Romero. ¿Viste? Cuando uno quiere agendar algún contacto en el WhatsApp, aparecen los apodos, o amo a mis hijos, o esas

0: cosas. Ahora te agendo bien. Hola.
1: Hola.
0: Sí, ¿quién habla?
1: La señorita Carabajal.
0: Sí.
1: Qué placer de escuchar y saludarte, Alberto Faría de La Ferreri.
0: Gracias.
1: Es para hacerte una consulta.
0: A ver, diga.
1: No cambie de cara porque no se trata de que sos casada ni soltera.
0: No, yo soy las dos cosas.
1: Está bien.
0: Viuda también, tres, póngale.
1: ¡Oh, bueno. Qué bueno! ¿Qué? A pesar de la desilusión que tuve hoy, pensé que estabas en la radio. Resulta que hay otra chica, pero para mí no hay mejor que Paola en radio y en televisión en todos lados.
0: Claro, no, lo que pasa que eso es lo que decía yo recién. Eso es para que no me digan después que yo vivo en la radio, porque aparezco a la mañana, a la tarde, a la noche, todo el tiempo.
1: Bueno, Paola, escuchame, quiero saber el precio de las toallas. Yo soy viejito ya.
0: Sí.
1: No hago más que preguntar precio.
0: Ah, bueno.
1: Ayer anduve por allá, compré los números.
0: Ah, bien. Las toallas están 30.000 pesitos.
1: ¿30.000?
0: 30, sí. Y tengo un juego hermoso para usted, color azul.
1: Para mí, que ¿con descuento?
0: 30.
1: Bueno.
0: Ni un peso más, ni un peso menos. Ojalá pudiera hacer descuento. Yo no puedo, no soy el jefe, yo no.
1: Bueno, tengo que ir en el momento que estás vos, si no, voy a... Tienes que estar vos a la tarde, ¿no?
0: Estoy a la tarde y si no a la mañana está Jenny. A las 8 ya anda Jenny por acá, un ratito antes siempre.
1: Sí, ayer Jenny me atendió, yo le compré los números a él.
0: Bien, bueno.
1: Entonces, después de las 2 estamos...
0: Después de las 2, sí.
1: Ah, mañana justamente. Mañana tengo que ir a la Ferrera a hacer un trámite, entonces voy para allá.
0: Listo.
1: Gracias, Paola.
0: Buenísimo.
1: Disculpa la molestia.
0: No, por favor.
1: Un abrazo grande.
0: Un beso, chao, hasta luego. Bueno, bien. A ver, ¿qué tenemos por acá?

0: Hola, Paola, dando el presente mientras trabajo. Besos, nena, me dice Iris Vallejos. Gracias, Iris. Beso.
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2: Gracias, Paolita, por ese tema. Me vuelve loco ese tema. Un beso grandote. Chau, Paola.
0: Gracias.

0: Hola, buenas tardes.
1: Paulita, escúchame, sí. Yo esta mañana encargué dos números, sí. Y le pedí a Jenny si vos me lo podés pasar, el ¿cómo se llama? Para poder pagar acá en Rappi Pago.
0: Bueno, dale.
1: Así voy a pagarlo ahora, que no hay nadie ahí ahora.
0: Dale, en un ratito te lo paso.
1: Bueno, gracias, un beso.
0: Gracias, hasta luego. Tenemos un mensajito por acá.
2: Hola, Pau.
0: ¿Qué tal, Ortiz?
2: 9.50 rating de tu programa. Buenísimo. Creo que me pasó un chamamé. Para mí, Ortiz y para Moneda estamos comiendo un churrasquito. Justo la Moneda está haciendo las tareas por Zoom. Ajá. Está de vacaciones, pero tiene muchas tareas para hacer, ¿viste?
0: Igual.
2: Pásame el curupí, ¿eh?
0: El curupí.
2: Y dedicarle para Morena y para mí, ¿eh? Dale, Pau. Un besito, chau. Y saludo a toda la gente.
0: Bueno.
2: La mía, a todos que están ahí.
0: Gracias. Seguimos entonces acá con la música. Recuerden que está disponible el nuevo sorteo, ¿sí? 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
3: Hello, Moto.
0: A ver, ¿qué dice? ¿Quién habla? Hola.
4: Hola. Dame tu sueño, Carvajal.
0: ¿Qué tal, Orlando? ¿Cómo estás?
4: ¿Cómo estás, bonita? Bien.
0: Todo bien acá, trabajando.
4: ¿Sabés que te llamo? Molesto porque no se hacen, las comparaciones son los más odiosas.
0: Sí.
4: Por ahí a alguien no le puede haber gustado cómo condujo el programa la chica, pero lo hizo bien.
0: Claro, una profesional, una voz muy linda. Una persona muy amable. Yo la conocía de nombre, Isabel.
4: Las comparaciones son odiosas.
0: Ay, no, por favor. Imagínese si yo algún día voy a otra radio y la gente dice, no, la verdad que a mí Paola no me gusta, me gusta la chica que estaba antes.
4: Queda feo.
0: No,
4: aparte,
0: queda feo.
4: Cada persona que está ahí acompañándonos a nosotros, que yo agradezco un montón toda esa compañía que nos hacen ustedes.
0: Obvio.
4: Y a veces los puedo llamar y a veces no.
0: Uh-huh.
4: Pero no, esas cosas no se hacen.
0: No.
4: O sea, quedan feas, digo yo, para el que la quiera tomar en cuenta. Pero
0: claro.
4: Bueno, nada. Bueno, quiero saludarte y bueno, nada. Nosotros porque estamos acostumbrados con vos y toda esta onda.
0: Están
4: con
0: malcriados.
4: Pero bueno,
0: son unos malcriados ustedes.
4: Sí, la verdad. Bueno, mi amor, que todo esté bien.
0: Gracias.
4: Y bueno, bendiciones las más grandes para hoy.
0: Dale.
4: Y bueno, para siempre.
0: Muchas gracias.
4: Besote.
0: Hasta luego. Para don Ernesto Catullo de Saladillo, un enganchadito de los fronterizos de sus más lindas canciones.

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O el hablar del quichua que a morir resiste en la lenta tarde que se dice adiós.

0: Bueno, tenemos varios mensajitos, la gente va eligiendo sus números. Les cuento que alrededor de las 5:30 de la tarde ya vamos a tener los cupones. Pueden ir abonando, les enviamos los cupones, ni bien los tengamos acá, a todos los que ya han pagado sus numeritos. Tenemos mensajito que nos envía Angélica. Hola, hola.
1: Hola, Paola, ¿cómo estás? Soy la Soncoy de Salavina, te estoy escuchando. Estoy internada en la cocina, estoy preparando un montón de cosas para tener cuando tenga ganas, ¿viste? Ajá. Así que ya lo tengo preparado, como ser milanesa.
0: Sí.
1: Estoy haciendo... ¿cómo te podría decir? Pisetas.
0: Ajá.
1: Y bueno, entreteniéndome en la cocina.
0: Ay, qué lindo, me encanta.
1: Bueno, ¿te puedo pedir la samba de tu adiós? No, no, samba de amor en vuelo por Tamara Castro, ¿sí?
0: Bueno.
1: Samba de amor en vuelo por Tamara Castro.
0: Dale.
1: Linda compañía, la verdad que es hermosa, porque afuera no hay, está nublado, no, sí, hace frío.
0: Sí.
1: Saludos a toda la audiencia de los que están sintonizando Santiago y Copla.
0: Bueno.
1: Como te dije, soy la Soncoy de Salavina. Gracias, Pao.
0: Muchas gracias, Soncoy. Besos. Que te salgan lindas las ricas comidas que están haciendo, que estás haciendo. Bien, bien, bien. Ajá. Bueno, ¿qué dice Marcos? Hola, buenas tardes. 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Hola.
2: Hola, buenas tardes, bienvenida, llegó la alegría de la casa, recién me levanto a dormir la siesta, la locutora de la voz dulce.
0: Qué lindo, Don Luna, quién pudiera dormir la siestita con un día así,
2: Pero, bueno, sí. Paulita.
0: Sí.
2: Te voy a decir algo.
0: Sí.
2: El hombre que dijo que no se hace comparaciones. Yo no opino sobre eso, pero tu lugar no ocupa nadie.
0: Bueno, nadie. Pero por eso
2: ¿por qué? Porque ninguna persona puede ser mala, digo yo, ¿no?
0: No.
2: Tu lugar nadie va a ocupar, pero nosotros estamos acostumbrados con vos.
0: Claro. Mal acostumbrados. ¿Sí?
2: Mal criado, Chango, sí, como dijo Santiago.
0: Sí, como dije yo, mal criado.
2: Claro, sí, es así. No, ya se acostumbra y se acostumbra, y es la confianza. No es que lo tiene a menos a otro, esa persona.
0: No, por favor, nada que ver.
2: No, ya la vez pasada tocamos ese tema con Fabio. Con Fabio. Y Fabio me dice, sí, me dice, pero yo me refería al entorno.
0: Claro.
2: Todos. No, yo le dije a Fabio, él era el puntal de la emisora y la número dos era vos.
0: Claro, cuando y él bueno, no está y por ahí vengo yo, todos me preguntan por Fabio, si le pasó algo, si no, Fabio cuando no está por un par de días es porque anda buscando cosas lindas para sortear, para regalar, para la gente. Siempre pensando en ustedes, siempre, que sea algo práctico, algo lindo, algo económico y que también se pueda sortear, obvio.
2: Sí, a través de vos, Fabio, a través tuyo, una linda ayuda, porque es una linda ayuda para los oyentes, para todos, porque estamos en mi casa, estamos conformes aquí, por la atención que tenés vos, Fabio, y así que otro no hay ni va, y todas las veces no nacen las Paolas.
0: Gracias a Dios, Don Luna, no. ¿Sabe lo que sería?
2: Claro. No, como así, como la atención, la amabilidad, muy pocas veces, una sola vez, Paola, de ahí. Y por ejemplo, Paola, ahora porque nació bien, me va a pasar el tema de Teresa Parodi, para mí y para todos los oyentes.
0: Bueno.
2: Listo. Paulita, te sigo escuchando, bueno. Voy a tomar unos mates.
0: Listo.
2: Bueno, Paola, gracias por la atención, ¿eh?
0: Gracias, un beso, hasta luego, chao, chao. Bueno, me hace reír, don Luna. 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Después tenemos también el sorteo de la linterna solar a 4 mil pesitos, a una sola cifra, que ahí Hugo me pidió un numerito, así que ya se lo estoy enviando. Gracias, Hugo. ¿Qué dice Miguel?
3: Buenas tardes, Jenny, ¿cómo andas?
0: Paula,
3: ¿todo
0: Paula.
3: Bien, mamá? Pregunta, ¿tenés radio? ¿A qué precio está?
0: No.
3: ¿Y me podés decir también el precio de las linternas? Si puedo, dentro de un rato me daré una vuelta por ahí.
0: Bueno, Miguel,
3: pero decime el precio, por favor.
0: Te cuento, radios no tenemos más stock. Fabio fue a ver si podía conseguir también la radio de la empresa Power, ¿sí? EcoPower, para que sea la misma, el mismo modelo. Así que ojalá que haya conseguido. Cualquier cosa, seguramente me va a mandar un mensajito en cuanto pueda y me va a comentar lo que trae para acá. Así que por el momento en la radio no tenemos. Sí, linternas. Linternas tenemos, están 40 mil pesitos. Bien, muchas gracias. ¿Quién dicen por ahí? A ver. Mensajito.
4: Buenas tardes, Paola.
0: ¿Cómo le va?
4: ¿Me podés decir cómo hay que hacer para mandar, si compro un número?
0: Bueno, para comprar un número podés ver el estado de WhatsApp de la radio, ahí está la grilla, y si no la podés ver, nos pedís la captura, nosotros te mandamos para que puedas elegir tu número tranquilamente. ¿Cómo se hace el pago? Bueno, muy fácil. Si tenés billetera virtual o Mercado Pago para hacer transferencia, lo haces con el celular en el momento. Y si no... nos avisás y te enviamos un código numérico para que vos vayas a cualquier Rappi Pago o Pago Fácil a pagar tu numerito, ¿sí? Una vez que vos haces el pago, o sea, en este caso, por ejemplo, elegís un número de dos cifras, 10 mil pesos. Tenés que abonar 10 mil pesos al código que nosotros te enviamos, que es a través de la cuenta de Fabio, que está a nombre de él, por supuesto, Ahí el cajero le va a preguntar, ¿a nombre de Fausto Fabio Brandán? Sí, señor. Bueno, hace el pago y nos envían la foto del ticket. Y nosotros anotamos todos los datos y le enviamos la foto del cupón del número que han elegido. Así, recontra fácil, y no tienen que venir hasta la radio. Hay gente que vive cerquita y se viene hasta la radio a comprar el número, también lo puede hacer, obviamente. Un montón de opciones para que vos puedas elegir cuál a la hora de poder elegir tu número y tener ya asegurado el sorteo que viene, Una vez que se terminen de vender todos los numeritos, anunciamos cuándo es el sorteo. Hola.
5: Hola, sí. Te quería hacer una preguntita.
0: Sí.
5: La crema, ¿tenés la crema todavía?
0: Tengo la crema Maitenu, sí.
5: Bueno, escúchame, yo ayer me iba a ir, pero no encontré quien me lleve. Encima que no me puedo ni mover del dolor de la rodilla.
0: Ah, bueno.
5: Escúchame, ¿qué sí. te iba a... Bueno, Luis, ¿cómo se llama la calle?
0: Luis Vernet, Vernet 6654.
5: Espera, Vernet
0: 6654, Bernetti López Mar.
5: 66 54.
0: Ahí está.
5: Bueno, escúchame, sí. ¿Entre qué calle estás?
0: Entre López May y Murguiondo. ¿De dónde venís?
5: De acá, del 26700.
0: Ah, estamos acá nomás, cerquita.
5: Sí. ¿Entre cuál me dijiste?
0: Entre Murguiondo y López May. Estamos más cerquita de López May nosotros. Murguiondo y López May. Sí.
5: Murguiondo y
0: López May.
5: López May, así.
0: Sí. M-A-Y.
5: López May. No quería saber porque digo, a ver si ya no lo tiene. Voy a ver si le digo al pibe que me puede llevar.
0: Dale.
5: Así que Murguiondo y...
0: Y López May.
5: López May.
0: Sí.
5: Igual hasta las 8 está abierto, ¿no?
0: Ajá, hasta las 8.
5: Sale 9, ¿no?
0: 9 está la crema, sí.
5: Bueno, hasta luego.
0: Dale, gracias. Chao. Hasta luego. Bueno, y seguimos con el mensajito de Higinio. ¿Qué más nos decía?
4: Bueno, querida, gracias. Gracias por tu programa, muy bueno lo haces.
0: Gracias, gracias.
4: Tienes una voz atrapadora.
0: ¡Ay!
4: Genial.
0: Gracias.
4: Siempre te escucho, hace ya como un año que estoy con eso.
0: Ajá.
4: Con la radio no le cambio el dial, está ahí nomás.
0: Bueno.
4: Suerte y saludo para todos, porque todas tienen una voz hermosa.
0: Bueno,
4: una
0: gracias. Voz,
4: todas, así que yo no desprecio a ninguna. Un gran abrazo, Ingenio llamó. De acá del barrio de Bote Grande, del barrio Santa Isabel.
0: Ingenio, bien.
4: Yo Limori está más o menos a 7 cuadras de mi casa. Bueno, gracias. Hasta luego.
0: Gracias, Ingenio.
4: Hola, Paola, ¿me podés pasar el chamamé? Amor complicado, cuando puedas.
0: Gracias. Amor complicado. Bien, bien. Bueno, a ver, ¿qué más tenemos por ahí? Pasé el mensajito de Miguel, me parece que no, ¿eh?
6: Buenas tardes, Jenny, ¿cómo andas?
0: Sí, ya lo pasé. ¿Qué más tenemos? Creo que nada más, no me acuerdo, me parece que ya los leí a todos. Bueno, muchas gracias, ¿eh? Gracias. Hola, Paola, un chamamé que te guste, quiero escuchar. Bueno, a mí el que me gusta, ya te lo voy a pasar.

0: Bueno, aunque todos piensan que este tema de Tamara Castro es un tema de amor, es un tema de dedicado a su padre, ¿sí? Es un tema dedicado al padre al que nunca o poco conoció, algo así, y bueno, esta zamba de amor en vuelo. Hola.
1: Hola.
0: ¿Sí, quién habla?
1: Habla Ingenio. Quiero saber cómo hay que empezar a comprar un número, cómo hay que mandar el pago, qué hay que poner.
0: Bueno, yo le envío el alias, ¿sí? Para que haga el pago y usted me comparte el comprobante de pago. Una vez que elige el numerito, yo anoto su nombre y apellido, su teléfono, le envío el alias y me manda el pago ahí por WhatsApp.
1: Hola.
0: Sí.
1: Hola. Menos mal, te estoy escuchando.
0: Hola.
1: Sí, hola.
0: Bueno, una vez que usted elige el numerito, yo le paso el alias de Fabio, sí, el alias para que haga
1: el... 78, sí está.
0: 78. Bueno, ahora me fijo y le respondo por mensajito, ¿sí? Hola.
1: Sí, estoy escuchando.
0: Ahora le contesto por mensaje, porque tengo que ir a buscar el cuaderno que lo tengo del otro lado.
1: Bueno, correcto.
0: Y le mando el alias y todo para que usted haga el pago,
1: gracias,
0: ¿sí?
1: Paola, gracias.
0: Un besito, hasta luego. Se escucha medio mal, parece la línea. Gracias, don Ingenio. Bien, a ver. Bueno, me habían pedido un chamamé que a mí me guste. El que más me gusta a mí, de todos los chamamés que hay, es este.
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0: La Calandria de y por Isaco Abitbol. Hermoso, hermoso, hermoso, hermoso, hermoso, hermoso tema. Es el que más me gusta a mí. Bueno, tenemos mensajitos, a ver qué nos dice.
1: ¿Cómo le va, Paola?
0: ¿Qué tal, Roberto?
1: Sí, mire, acá de confianza, Roberto.
0: Sí.
1: De Rafael Castillo.
0: Sí.
1: Usted es la única.
0: No.
1: Hay otra persona que son todos muy buena gente.
0: Basta,
1: muy buena
0: basta.
1: Pero usted es la única. Mucha gente le sigue. Y bueno, ya que está con esos halagos ahí, me tiene que pasar el de María Ofelia y con los barrios. Mi recuerdo. Vengo manejando acá en la ruta. Espero que a usted le guste también. Dedicado a usted. Mire, dedicado a usted.
0: Gracias, Roberto. Muchas gracias. Hola, Paola. Es hermoso el chamamé La Calandria, pero tenés que bailarlo con cortes. Los chaqueños bailan re bien. Abrazo. Así es, así se baila con cortes. Yo no sé bailar ni el arroz con leche, pero por eso yo trabajo donde los demás se divierten. ¿Vio cómo es? El que toca nunca baila, bueno, el que anima tampoco. Bueno, a ver, tenemos más mensajitos por ahí. Nos habían pedido Teresa Parodi, ¿no? Sí, sí, sí, don Luna, porque si no me va a hacer juicio. Me manda ya la carta documento que ya estoy escuchando el cartero que me está... Está tocando timbre. Bueno, ahora lo vamos a buscar. Bien, a ver. ¿Cuál me gusta? De Teresa Parodi le voy a dedicar este que también me gusta. Y ponía todos los temas que le gustaban a ella. Pero bueno, no lo encuentro el otro, vamos.

Hola Paola, buenas tardes. ¿Me pasás por Marianela Obispo el tema Palacio San José? Dice Cristian. Bueno, dale, ahora lo buscamos. Gracias. Hasta las 5 de la tarde, en la tarde de la radio por AM1130.

0: Buenas tardes, Paola, ¿cómo estás? Así, a Musca, bienvenida a mi rancho. Nuevamente te estoy escuchando después de 2 semanas de ausencia, que me alejé para mi tierra, mi querencia.
1: ¡Ay, qué lindo!
0: Anduve allá por los pagos santiagueños, participando en una fiesta de Loma y Folclore, desfilando a caballo y bueno, después, bueno, bailando para mi gente, así que visitándome gente allá, monte adentro.
1: Sí.
0: Esas mujeres grandes, por no decir viejitas, que están allá a la orilla de un brasero, en esas tardes y noches de invierno, que están ahí como apuntalando recuerdos que no abandonan su pago, ¿no? Esas son fieles a su querencia. Una tarde ensillé mi zaino y salí a recorrer el pago y creo que les alegré la tarde, porque es lindo cuando no es que estén olvidadas, pero es lindo que les lleguen visitas. En mi caso, hace 45 años que estoy aquí, pero siempre pego la vuelta y voy a visitarlos. Eso son valores muy importantes. Bueno, te pido un tema de Vuelta al Ruedo por Monchito Merlo. Saludos Tucuyspa, saludos para todos, saludos para Chaparro, Ricardo Pérez. Pasé por Icaño también, los pagos santiagueños que el paisano nunca olvida. Saludos para todos. ¿Quién nos saluda? Agustín, el bailarín santiagueño.
1: Bueno, gracias Agustín, qué linda foto. Cómo me divierto con los comentarios. Qué mala que sos. Bueno, tenemos más temas por acá, complaciendo pedidos al 1168-63-1120, 1168-63-1120.

Maranela Obispo y Palacio San José. Complaciendo pedidos aquí en la tarde de la radio. 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

0: ¡Epa! ¡Pare, pare, pare! No es cuestión de seguir cantando. ¿Qué le parece, mi ñaña? No nos estará escuchando.
1: Ave María y José, yo ya estoy medio asustada.
0: Asustarte nomás. Peor va a ser la espantada.
1: ¿Qué le parece, hermanito Miguel?
2: Canta nomás, Juanita. El petiso no es salteño. 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
3: Y vamos con la segunda.

4467-4224-4457-1265. Mensajitos al 1168-63-1120. Hasta las 5 estamos haciendo la tarde de la radio por AM1130, emisora Santiago y Copla. Bueno, muchas gracias, don Acosta. Gracias, Silvio. Ahora ya hablamos con Enrique a ver si nos contesta. Bueno, Miguel, Estela, Maris, muchas gracias por los mensajitos.

Bueno, muy bien, estuve en comunicación con Miguel, que va a venir a buscar linternas porque van a ir a pescar, ¿eh? Lo ideal para la pesca, la linterna, porque además no lleva pila, se carga con la luz solar, así que vos la dejás ahí que cargue, que detecte la luz del sol y listo. Y a la noche tenés una luz impresionante, 150 metros de distancia es lo que alumbra la linterna. Además tiene luz plena, luz tenue y también el parpadeo para el SOS. Esa es la luz del frente de la linterna. Y al costadito tiene la luz de emergencia, que es luz plena, luz más tenue y también la baliza con intermitencias en rojo y azul, para que vos la pongas por ahí si te pasó algo, Dios no quiera, en plena ruta, ¿sí? Ponés la baliza y se divisa a más de un kilómetro de distancia. En un kilómetro y medio de distancia pueden ver la luz de la linterna con la baliza encendida. Así que una cosa...

0: Buenas tardes, está muy lindo el programa, tanto
1: buenas, buenas.
0: Tiempo. ¿Me pasas la chacarera del monte, por favor?
1: Uh-huh. Bueno, vamos a ver si la tenemos por ahí, a la chacarera del monte. Ahí está. 4467-4224, 4457-1265. Mensajitos al 1168-63-1120.

4:37 en toda la República Argentina. 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

0: cómo me gustaría verte bailar esa chacarera.
1: Oh, lo lamento. No sé bailar. No sé, no quiero pasar vergüenza.
0: Iguales,
1: no sé.
0: Iguales. Mi marido, un gran bailarín, era yo cero. No sé, pero sí, siempre incentivé a mis sobrinos, a mis hijas. Sí. No las pude mandar a folclore. Abrazos. Sabes que los chicos hacen lo que les gusta. ¿Viste? Y eso está bien.
1: Bueno, se habrán renegado las maestras conmigo. Porque yo tenía que ir para la derecha y iba para la izquierda. Un desastre. Hasta que aprendía el paso, ¡oh! Luchaban conmigo de terror. Pero bueno, ¿qué va a hacer? ¡Hola! ¡Hola!
2: ¡Que deje joder la vieja esa!
1: ¡Ay, Dios mío!
2: Bueno, quería saludar ahí a Agustín, al bailarín, que la estoy escuchando.
1: ¡Dale!
2: A él, a Ricardo Pérez. Uh-huh. A mi amigo Pampa, que lo quiero el teléfono del amigo
1: te
2: Pampa.
1: Te lo mandé por WhatsApp. Fíjate en el WhatsApp tuyo el contacto.
2: Bueno, y decirle a Agustín, el bailarín, que el domingo lo espero en el bañado.
1: Ajá, bueno, dale.
2: Bueno, Paulita, muchas gracias y que andes bien, cuídate.
1: Dale, hasta luego, chao, chao. Bueno, ay, Carmeléndez, bien. Más mensajitos.
3: Hola, ¿cómo estás? Te quería pedir si me podés explicar cómo hacer para volver a bajar el...
1: Ah, la aplicación. Bueno, sí, hay una actualización ahí, les estoy mandando a todos los que piden, ¿eh? Recuerden que hay que actualizarla para que siga funcionando, porque si no, no vamos a poder entrar. Yo ya lo hice con mi celu, así que es bastante fácil. El que no se anima nos traerá el aparatito, ¿sí? Como siempre. Muy bien.
4: ¡Chacarera!
1: ¡Esa!
4: ¡Adentro!
1: Bailando en el polvaderal. René Sequeira, con este tema nos vamos. Ya se viene el programa del Padrino. Hoy un programa más grabadito. Vuelve el lunes el Padrino, ¿eh? Y sí, están de vacaciones por María Grande, pasándola lindo, disfrutando de estos días hermosos, ¿eh? Hoy, mañana fea, tarde linda, ¿eh? Ayer estuvo todo el día hermoso, a la noche se puso medio feo. Ay, parece que tenemos agua viernes y sábado. Bueno, señoras y señores, niñas y niños, adiós. Hasta luego.

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0: esa alegría.
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3: Hola, hola, hola. ¿Cómo anda la barra?

salió el solcito, un día tenía que salir el solcito. Bendito Dios, una hermosa tarde en Buenos Aires con 14 grados de temperatura. La hora ya 5 de la tarde, 3 minutos en la República Argentina. Es un gusto estar con vos, querido hermano, y espero ser una grata compañía, Ojalá se nos dé. El equipo está completo, Hilda está en los teléfonos, Dani Aguirre en la operación técnica, mi nombre es Héctor Franco, y si tú aportas la sal de la alegría a esta mesa cordial de nuestra casa, es más sabrosa que el pan tu compañía. Abre la puerta sin llamar y pasa. Hasta las 7 de la tarde, desde Buenos Aires, capital de la República Argentina, para el país y el mundo, esto es Nuestra Gente. Como todos los días, damos comienzo a nuestro programa contándote lo que pasó en el país y en el mundo en un día como hoy, 22 de julio. Día Internacional del Trabajo Doméstico, así que un abrazo grande para los trabajadores domésticos. Día Mundial contra la Minería y el Cielo Abierto, ¿no?, que tanto contaminan, por Dios. Y Día Mundial del Cerebro, Día Mundial del Cerebro. En el año 1890 nace Ruth Fitzgerald, madre del presidente John Kennedy, y sus hermanos, todos políticos en los Estados Unidos, muere luego a los 104 años. La familia Kennedy en su mayoría murieron asesinados, ¿no? En el año 1932 nace el diseñador de modas internacional Oscar de la Renta. En 1944 se acuerda la creación del Fondo Monetario Internacional y del Banco Mundial. En 1946 nace la actriz argentina Laura Bove. En 1949 nace Laureano Brizuela, cantautor argentino radicado en México, y una de sus canciones más exitosas fue Tú serás mi compañera.

Luciano Brizuela. Así en un día como hoy del año 1949. En 1954 nace Aldi Meola, uno de los más importantes guitarristas que dio el jazz en el mundo.

La pucha que manejaba la viola, Aldi Meola, terrible. En 1958 se funda el Instituto Di Tella, cuna de vanguardistas artísticos entre el 65 y el 70. Fue clausurado por la dictadura de Juan Carlos Onganía. No le convenía tener el Instituto Di Tella abierto, ¿no? Siempre fue crítico del gobierno y también creador de una inflación calculada por el Instituto Di Tella que no les convenía a los demás tener esa referencia, ¿no? Bueno, en 1965 nace Javier Calamaro, cantante de rock, hermano de Andrés Calamaro.

Allá por los años 80, ¿no? Ya me está pegando la ansiedad. Nacía en el 65. En el 75 nace la modelo argentina Dolores Barreiro, hermosa mujer. En 1990 muere el escritor Manuel Puig. Manuel Puig, autor, entre otras obras, de Boquitas Pintadas, que fue llevada al cine en 1974 por Leopoldo Torre Nilsson, y que armó un despelote monumental en la ciudad de Villegas, porque los que iban a ver la película decían: mirá, esa es fulana, aquel es sultano, aquel es fulano de tal, y le prohibieron la entrada a Villegas por año al escritor Manuel Puig. Había ventilado cosas del pueblo que no era necesaria ventilarlas, aunque todo el mundo las conocía. Conocías esas travesuras pueblerinas de algunos patas de lana y otros grandes bacanes, ¿no es cierto?, que atendían a varias al mismo tiempo. Alfredo Halcón fue su protagonista. En el 2004 muere Sasha Distel, cantante elegido por Alberto Olmedo como cortina musical de su debut en No Toca Botón.

0: Esta fue la primera cortina musical que usó Olmedo con Sasha Distel en No Toca Botón.
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0: chapa. Entonces que no escuchaba esta canción. Linda.
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0: ¿Eh?
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0: Sasha Distel. En el 2021 muere Palo Pandolfo, cantante de rock nacional, en especial de la banda Don Cornelio.

Y en el año 2023 muere el exfutbolista Ernesto Ever Mastrangelo, figura total de River y de Boca Junior. El Ever, ¿no? El Ever por la punta izquierda, parece que lo estoy viendo venirse, ¿no? Y meter uno de esos golazos que sabía meter el gran Ever Mastrangelo. En Boca, por supuesto. Bueno, ¿recordás que ayer estuvimos hablando el por qué la selección argentina no ganó este campeonato? Bueno, te agrego un datito, nada más. La justicia de Estados Unidos, junto al FBI, secuestraron el celular del presidente de la AFA, del señor Chiqui Tapia, antes de emprender el regreso a la Argentina. Te lo repito. La justicia de Estados Unidos y el FBI secuestraron el celular del presidente de la AFA, el señor Chiqui Tapia, antes de emprender el regreso a la Argentina, y lo mismo hizo con los teléfonos de otros dirigentes de la AFA. La justicia avanza contra el dirigente de la AFA por operaciones sospechosas que superan los 300 millones de dólares. Deberá presentarse en el juzgado del Distrito Sur de Florida el próximo 30 de julio. Tenía ganas la FIFA de entregarle el premio mayor de 50 millones de dólares a quienes están investigando por corrupto. Pensalo un cachito. ¿Tenía ganas la FIFA de entregarle el premio mayor de 50 millones de dólares a quien están investigando por corrupto? En definitiva, Argentina, bajo ningún concepto, podía salir campeón del mundo. 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telefonito, mandar los mensajes, y nuestro WhatsApp es 11-4-4-25-23-22. Por contarte el zafarrancho que había armado la película de Puig, allí en Villegas, me olvidé de pasarte esta hermosa canción que es cortina de esa película, ¿no? Boquitas pintadas. Mirá, escuchá esto, qué bonito que grabara Waldo de los Ríos. El genio de Waldo de los Ríos.

0: Por ahí aparece allá en el fondo la vocecita de Carlitos. Boquitas pintadas. Precioso tema. Waldo de los Ríos, que fuera cortina de esa película que tanto zafarrancho armara en los pagos de Villegas. Aportas la sal de la alegría a esta mesa cordial de nuestra casa, es más sabrosa que el pan tu compañía. Abre la puerta sin llamar y pasa.
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0: alegría recibir una carta, ¿no? ¡Qué emoción! ¡Cuánta espera para que llegue!
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en la tarde de nuestra gente, las maravillosas voces de los Tucu Tucu. Dedicamos el programa de hoy a la querida Laurita Rojas. Un abrazo enorme, Laurita querida. Felicidades, mi amor. Que sea feliz, mi cielo. Usted se lo merece.

0: Romerito.
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Bueno, ¿qué le parece si chusmeamos un rato, eh? Vamos a chusmear un rato. Vamos a meternos en la vida del general José de San Martín, nuestro máximo prócer, y de su esposa Remedio de Escalada. ¿Cómo se conocieron? ¿Dónde se conocieron? ¿Cómo fue el matrimonio? ¿Hubo algunas infidelidades? Ah, vamos a ver. Nos metemos un rato a chusmear la vida de José de San Martín y Remedios de Escalada. San Martín como militar había cosechado buena fama allá en España, pero acá en las Buenos Aires, de 1812, para ser alguien, no bastaba con eso. Por ese motivo, José Francisco de San Martín dependía de su compañero de viaje y camarada en los ejércitos de su majestad en España, el señor Carlos de Alvear, quien lo introduciría en la sociedad porteña. Porque tanto los Alvear como los Balbastro, apellido materno de don Carlos, eran familias conocidas y respetadas en el cerrado ambiente social de Buenos Aires. Los militares llegaron juntos y fueron bienvenidos, porque hasta ese momento las armas de la patria estaban comandadas por jefes inexpertos en las tácticas y estrategias de la guerra. Por ejemplo, Belgrano y Castelli eran abogados, Saavedra era comerciante. Hacían falta profesionales para manejar las tropas, continuar con la guerra. San Martín era correntino de las Misiones y casi no había estado antes en Buenos Aires. Había partido a los 10 años de edad y ya llevaba más de 20 al servicio de la corona española, cuando optó por regresar al Río de la Plata. En el alta mar le celebraron su cumpleaños número 34. Alvear, quien volvía al país con la muy hermosa mujer andaluza Carmen Quintanilla, se había casado en Londres en 1809. Consideraba que una de sus primeras tareas era encontrarle novia, compañera, mujer a San Martín. Claro que tenía que ser una mujer joven, pura, de una familia acomodada. Y la elegida fue María de los Remedios Carmen Rafaela Feliciana de Escalada, 14 años para cumplir 15. En realidad, Remedios ya tenía un pretendiente y con serias pretensiones de matrimonio. Nos referimos al joven Gervasio Dorna, teniente coronel del regimiento de patricios. La relación entre las familias era excelente y todo hacía suponer que Antonio Dorna y Antonio de Escalada serían consuegros. Pero el pedido de mano de San Martín, quien entonces era teniente coronel como Dorna, anuló el deseo del patricio. El despechado, pobrecito, moriría soltero en 1815 peleando en el Alto Perú. El 12 de septiembre de 1812, 5 meses después de pisar el puerto de Buenos Aires, San Martín se casaba con Remedios en la Catedral de Buenos Aires, ante un pequeño grupo de conocidos. Los padrinos de la boda fueron Carlos de Alvear, quien lo había traído desde España, y Carmen Quintanilla, su bella mujer. Hablamos de tiempos en los que no existía el matrimonio civil. Todo se limitaba a la firma de actas parroquiales y una semana después la asistencia a misa en lo que se consagraba el matrimonio y los novios debían comulgar. Cumplido el compromiso religioso, partieron escoltados por granaderos a San Isidro, donde pasaron una corta luna de miel. La suegra de San Martín, Tomasa de la Quintana, no aprobó la relación. Solía llamarlo soldadote a su yerno, dando a entender que el único mérito que podía tener San Martín era como militar,
pero en el campo social, no. Estaba muy lejos de los Quintana y de los Escalada. Pero la mala relación era recíproca. San Martín obligó a Remedios a devolverle el ajuar a su madre que le había regalado para el casamiento. Le dejó en claro a su flamante mujer que él, yo dijo, y nadie más que yo, será el proveedor de la casa. Va rápidamente y le devolves este ajuar a tu mamá. Remedios padecía de tuberculosis, una enfermedad que se cobraba vida sin respetar edades. En un extenso romance, el escritor Arturo Capdevila dedicó algunas estrofas a un supuesto baile en el cual se advertía la fragilidad en la salud de la adolescente. Dice el verso de Capdevila: pero a la mitad de la danza, la novia, ¡qué palidez! Remeditos, di que tienes, me siento desfallecer. Dejó caer la mano, su abanico de carey, buscó, buscando remedio en el hombre, en el hombro de José, como una flor la cabeza se le doblaba hacia él, la abrazó contra su pecho, todo bronce, el coronel. Cálida escena pintó Capdevila, pero estaba lejos de la realidad. Casi no hubo tiempo para la luna de miel, porque el entonces capitán organizaba el movimiento para desplazar al primer triunvirato antes que cumplieran un mes de matrimonio. Los entrenados granaderos de San Martín estuvieron su primera victoria, salieron a la calle para demostrar fuerza y sin disparar un tiro echaron a los gobernantes que estaban en el triunvirato. La pregunta que nos podemos hacer: ¿se amaban? ¿Se querían? ¿Estaban enamorados San Martín y Remedios? No existen pruebas documentales que permitan establecerlo. Tal vez la llegada de la única hija de la pareja, Merceditas, que nació en 1816, nació pocas semanas después de que se declarara la independencia. Podría ser tomada como un sentimiento de amor en la pareja. Sin embargo, el matrimonio entre el militar y la dama porteña duró casi 11 años. La pareja pasó más tiempo separada que unida. Si se cuenta cada mes que no estuvieron juntos, se suman más de 6 años y varios meses. Poco después de que cumplieran el primer aniversario de casados, San Martín era enviado al norte para hacerse cargo del ejército derrotado en Vilcapugio y Ayohuma. Allí les enseñó a sus oficiales a unificar las voces de mando, porque aparentemente Belgrano no tenía voz de mando, era una voz chillona, chiquita, que no servía para justamente eso, ordenar la tropa. Poco tiempo pudo dedicarle a la instrucción, ya que por motivos de salud renunció y se instaló durante varios meses en Ramada de Abajo, una de las 4 estancias que poseía don Rufino Cosio y Villafañe Araos. Esto era en las afueras de Tucumán. A todo esto, Remedios se encontraba en Buenos Aires. Desde Tucumán, don José viajó a Córdoba y de allí a Mendoza, donde sería gobernador. Prefirió no bajar a buscar a su mujer. El 24 de septiembre de 1814, el director supremo Gervasio Posadas le anunció al militar enfermo que se haría cargo del viaje de la joven señora. En breve tendrá ya a la costilla que le falta, con cuya amable compañía se acabará de poner bueno y hará una vida tranquila y deliciosa.
A fines de julio partió doña Remeditos, a quien el dicharachero Posadas denominó la costilla, sin dudas haciendo referencia a la bíblica expresión de que Eva surgió de la costilla de Adán. La juvenil primera dama inició la travesía en los últimos días de septiembre. Recorrió las 27 postas del trayecto, entre ellas Areco, Arrecife, Río Cuarto. Sortió sin sobresalto los peligros del viaje y disfrutó de los paisajes primaverales. Por fin se reunió con su marido, a quien no veía hacía 2 años. Aquella fue la convivencia más larga que tuvo el matrimonio. En agosto de 1816 nació Mercedes. Remedio regresó a su casa porteña con la bebita mientras el militar se lanzaba a una de las mayores hazañas de aquel tiempo. Atravesó la cordillera, enfrentó a los realistas en Chacabuco, en las afueras de Santiago de Chile. La victoria fue rotunda y el ejército patriota se apoderó de la capital chilena. El prócer regresó a Buenos Aires y convivió unas semanas con su mujer y con su hija. Volvió a partir a Mendoza y luego a Chile. En el aspecto militar todo marchaba de acuerdo con lo planeado. Pero sobrevino Cancha Rayada, marzo de 1818, donde tuvo una derrota inobjetable. José Pepe San Martín, abatido, recibió el consuelo de una aristócrata chilena. Fueron Manuel de Olazábal, un fiel oficial del Libertador, que entonces tenía 18 años, y Domingo Faustino Sarmiento, mucho tiempo después, quienes escribieron sobre la relación clandestina que tuvo esta pareja. Como correspondía, omitieron mencionar el nombre de la señora. Fue un rasgo de discreción notable. Discreción a medias, porque si se refirieron a la actividad nocturna de don José de San Martín, su salida, sus entradas, Olazábal estampó en sus memorias que no hay duda de que la dama era tentadora. Nadie supo que el general tenía relaciones privadas con ella. Bueno, ahora lo saben. Olazábal, todo lo que leyeron las memorias de Olazábal, los que escribieron sobre las memorias de Olazábal, los que las leyeron, escribieron. De todas maneras, el mayor consuelo era recuperar Chile. El triunfo en los campos de Maipú, nosotros le decimos Maipú, volcaron una vez más la balanza. La noche siguiente de la batalla, José y sus oficiales se lanzaron a una pista de baile en la casa de don Vicente Pérez Rosales. Allí el danzarín Libertador vistió un simpático gorro frigio y hasta improvisó un solo del himno argentino que fue muy celebrado por todos. Cuando regresó a Mendoza para planear la segunda parte de su mega campaña, la invasión a Lima, José encontró una nueva media naranja en María Josefa Morales, mexicana, condesa de Los Ríos y viuda de Pascual Ruiz Huidobro. La casa de Pepa pasó a ser la residencia oficial del comandante José de San Martín. Si el Libertador debía recibir invitado, los agasajaba en la casa de ella. Y la mexicana actuaba como anfitriona. En la cabeza de la mesa, José de San Martín a su lado. Pepa y Pepe. Pepe y Pepa. En 1818, el Libertador y la Condesa forman una pareja que se manejaba en los círculos sociales de Mendoza con absoluta naturalidad. Cositas que no nos han enseñado en la escuela.
cosita que nunca hemos escuchado por ahí, ¿no? Y que solamente vemos al general San Martín como un bronce señalando los Andes con su mano, ¿no? Bueno, te vamos a intentar en este programa demostrarte que el general San Martín era un humano de carne y hueso y también un gran pecador. Los tucutucu.

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Carlos Borda de Virrey del Pino, un abrazo, Carlito querido, gracias por enviar el programa. Héctor de Melo y Silvia, buenas tardes, familia linda de la Antigua, en el Día del Cerebro. Saludamos a todos con cariño, gracias por enviar el programa. Guarda con el cerebro, guarda con el cerebro. El cerebro quiere hacer siempre lo mismo. El tipo, viste, el cerebro, nuestra memoria, nuestra inteligencia, está todo relacionado con esa parte tan vital que tiene el ser humano, ¿no es cierto? Pero, por ejemplo, cuando vos te querés sacar un vicio de encima, el tipo no quiere mucho eso. No, quiere llevarte siempre por el mismo camino. Siempre por el mismo camino, Vos te querés sacar un vicio, querés dejar el cigarrillo, no, el cerebro, deja de joder, seguí fumando, ¿qué te va a hacer? No te hace nada. ¿Querés dejar el juego? Y dice, che, si un día de esto lo pegamos, y te venís con una millonada de pesos para tu casa, ¿querés dejar, no sé, la bebida? Un traguito más o menos. El cerebro hace eso. Lo único que nos salva es la actitud de cambio, ¿no? Y en esa actitud de cambio ser perseverante y perseverante y perseverante y perseverante y 100 veces perseverante. Y ir por otro camino, un traguito más o menos. El cerebro hace eso. Lo único que nos salva es la actitud de cambio, ¿no? Y en esa actitud de cambio ser perseverante y perseverante.

0: hay que tener actitud de cambio, ¿no? Y esa actitud de cambio, por ahí, a veces nos hace que logremos algo, que logremos algo. Porque todo es personal. Aunque te vengan a decir, aunque tengas una manifestación delante de tu casa diciendo no tomes más, o no juegues más, o no fumes más, es de balde. Es personal la historia. Es muy, muy personal. Si uno no arranca, es de balde que te empujen, ¿eh? Y el cerebro tiene esa costumbre. Este hermoso invento que Dios nos puso acá, ¿eh? Para pensar, para obrar, para actuar, para amar, para querer. No para odiar, ¿eh? Sí para perdonar. ¿Estamos? Bueno, no es que la doy de maestro ciruela, ¿eh? No, en este aspecto, olvídate. ¿Sabes de qué te hablo? De mi propia experiencia. Si no, no te lo hablaría. Bueno. Cristina de Boedo nos envía aplausos. Gracias, Cristinita. Pocho Rodríguez, gracias, Pochito. Francisca de Casanova, gracias por el programa. Fabio Brandán, un aplauso. Gracias, Fabio, querido. Carlitos de José Cepaz, ¿qué dice Carlitos, querido?
1: Hoy lo estoy mirando por la tele.
0: Ya, un abrazo, Carlitos.
1: Estás muy bonita, ¿eh?
0: Muchas gracias.
1: Decirle a Letito si ese tema es de la chilena Violeta Parra. Es una carta.
0: Puede ser, sí. Puede ser de Violeta, no tengo acá el autor, pero puede ser de Violeta Parra, ¿sí? Los tucutucos lo hicieron de una forma maravillosa, ¿no? Sobre todo cuando le toca el sol, el solo a Romerito, ¿no? Bueno, Héctor de Merlo, Nativa y sus chimentos históricos. Acá andamos. Se poniendo trapitos al sol. Dora, Sandra e Iván saludan a Laura Roja en el día de su cumpleaños, ¿eh? Sandrita, sabe cómo te quieren. Ana de Loma de Mirador nos manda corazoncito. Gracias, Anita. Diego May de María Grande. Papi, escuchando, un abrazo, no lo querido. Saludamos a Maribel de Ramos, que hoy está cumpliendo años. Felicidades, Maribel. También la saludan Terry, Raúl de Adamo y toda su familia. Nuestra querida amiguita Maribel, que hace rato que no vemos, ¿eh? Bueno, Luchi Sacia nos dice, hola amiguita, ¿cómo anda? Héctor Alfredo González nos envía saludos. Silvia Moyano, hola Rulo, Hilda, los veo y escucho, gracias por enviar el programa. Anita nos dice, hola, buenas tardes, Hilda y Héctor, qué lindo comienzo de programa. Muchas gracias. Lucho, querido, te estoy escuchando, primo, quiero escuchar a los Tucu, canción... Y Mar, la que le dedicaron a Mar del Plata, ¿eh? una hermosa zamba. Te mando un abrazo para vos y para mi primita Hilda, ¿eh? Bueno, muy bien. Una zamba preciosa de Milicota, ¿no? Dedicada a Mar del Plata, que los tucutucu la hicieron de una forma extraordinaria. Zamba de amor y mar.

0: Bueno, seguimos contándote la obra de este, la vida de este ser humano llamado José de San Martín. Algunos de los elementos personales del militar, entre ellos su sable corvo, el estandarte de Pizarro, valiosísimo obsequio que le hicieron los peruanos, permanecieron en la casa de Josefa durante años. Y a San Martín le costaría recuperarlos. Lo hizo recién cuando vivía en Francia, porque la mujer se negaba rotundamente a entregarlos, debido a celos infundados. Esa situación irregular donde se mostraba a San Martín con Josefa como pareja social prosiguió hasta que Remedios de Escalada les arruinó la fiesta porque arribó a Mendoza con su pequeña Mercedes. Fue a fines de 1818 cuando llevaban 6 años de casados. Catalogar la relación entre ellos siempre será una tarea compleja y generará polémicas. Por empezar, escuchen esto. No hubo ni una sola carta que se haya enviado durante 6 años. Y si bien uno puede sospechar que Remedio ni siquiera supiera leer y escribir, es sabido que una vez el general O'Higgins le comunicó a San Martín que tenía cartas de su esposa. Tampoco hay alusiones a la relación en correspondencia con terceros, salvo aquella insinuante mención del libertador al jefe chileno. Estoy seguro de que usted dirá que nací para ser un verdadero cornudo. Repito lo que le dijo San Martín a O'Higgins. Estoy seguro de que usted dirá que nací para ser un verdadero cornudo. Pero en el contexto de la carta parece referirse a infidelidades políticas más que a conyugales. San Martín y su costilla se reencontraron en Mendoza. La esposa del general había viajado con su criada de confianza, se llamaba Jesusa, y era una mulata muy atractiva, alta, de ojos negros, dientes perfectos, boca provocativa y sensual. Se la denominaba mulata porque su padre era blanco y su mamá de origen negro, proveniente de Luanda. En este caso, el padre de la mulatona era tío abuelo de Escalada. Por lo tanto, al menos en cuanto a sangre, Jesusa era tía de Remedios. La tuberculosis golpeaba la salud de la esposa de don José. El general discutió con su mujer porque ella, con una tos insoportable, no quería regresar a Buenos Aires, mientras que él planeaba su ataque a Lima. Además, Remedio debía ocuparse de la infanta de 2 añitos. Las discusiones no terminaban más y San Martín optó por acudir a uno de sus principales oficiales para encargarla que la trajera a Buenos Aires, por las buenas o por las otras. El general Hilarión de la Quintana escuchó las instrucciones y partió raudamente a cumplir con la misión. Al igual que la mulata Jesusa, era tío de la rebelde con causa, pero el tío legal y puro, como se decía entonces. Quintana quedó en medio del matrimonio e hizo lo que pudo. Por fin logró que la empacada Remedios aceptara irse de allí. Y para que don José le quedara bien claro que estaba cometiendo un grave error que podría llegar a pagar muy caro, anunció que haría todo el trayecto acompañada de un ataúd. ¿Te repito esto? Quisiera todo el trayecto de Mendoza a Buenos Aires acompañada de un ataúd. Por las dudas, se moría en el camino. Así peleados se despidieron el 24 de marzo de 1819. Detrás de Remedios partió la mula con el féretro, mientras que la mulata Jesusa se quedó en Mendoza y terminó viajando muy contenta al lado del general San Martín. Parece raro lo que te estoy contando, ¿no? Bueno, así fue la cosa, pero nosotros teníamos que estudiar, por ejemplo, las palabras, esas palabras que le decía San Martín a su hija, ¿no? Esas palabras que golpeaban duro el corazón de cualquiera y que enseñaban una rectitud extraordinaria para una crianza fabulosa. Bueno, te estamos contando una historia de un San Martín, no el que está en la plaza, ¿viste? No, otro, de carne y hueso. Otro día seguimos con esta historia, ¿eh? Porque si no se va a hacer muy extensa, muy larga contártela en un solo día, porque hay para rato con esta historia, ¿eh? 5 de la tarde, 54 minutos en la República Argentina, 13 grados la temperatura en Buenos Aires, de un cielo refulgente porque ha salido por fin el solcito. Los tucutucu. Estaba bueno.
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Sabrina Quintero de Ituzaingó nos envía corazoncitos. Gracias, Sabrina querida, Mario Duarte de Ciudadela, qué buena la primera hora con los Tucu. La próxima zambita se la dedico a Juanita, cómo no. Va a venir Carperita, va a venir linda para bailarla hoy, porque tenemos un día precioso en Buenos Aires. Lucía de Del Viso saluda y comenta que fue varias veces a Mendoza. Habíamos un hombre en Mendoza, Martín, claro. En Corrientes no vio. Vos sabés que uno de los argumentos que puso San Martín cuando llegó a la República Argentina con Alvear, que los habían echado de España por defender a la Pepa. Vos sos un viva la Pepa, viene de ahí. La liberación de España de un sector donde están los vascos. Esa, querían liberarse del país. San Martín estaba con ellos. Bueno, lo echaron. Dijo, no, yo voy a ir a la República Argentina porque extraño el lugar donde nací, como cualquier ser humano. ¿Acaso vos no extrañás el lugar por donde nací? Yo quisiera estar todos los días yendo a María Grande, mi querido pueblo donde nací. ¿Sabés cuántas veces fue San Martín a Zapallú? Nunca. Cero. Jamás. Anduvo cerca. Pero a Zapallú no volvió. Nunca. Juan Ramón Alcaraz de Banfield nos envía saludos. Miguel Sac de María Grande nos envía un corazoncito. Nan Rondán Grasso de Paraná nos envía saludos. Yo no tengo animosidad contra San Martín, No. No tengo animosidad contra él. Si hubiese tenido que elegir un prócer en la República Argentina, no hubiese elegido a él. Hubiese elegido a Belgrano toda la vida. Pero bueno, no, está San Martín. Listo, hizo grandes cosas, sí señor. Pero hay cosas que yo no las llego a entender demasiado cómo fue. La primera pelea que tiene San Martín, la primera batalla, los primeros muertos que logran los granaderos de San Martín fueron compañeros de San Martín en España. Estaban ahí en Uruguay y no querían invadir nada, querían llevarse algo en las costas argentinas. Querían llevarse algo de valor. Uruguay no tenía nada en aquellos años, nada más que algunas vacas. Y bueno, un amigo le batió, vamos para allá, vamos a ir cerca de San Lorenzo, por ahí vamos a andar, y peleó contra sus propios compañeros, con los que se había estado más de 20 años en España. Es raro eso, ¿no? Complicado eso. Cosa que cuesta entender. Ojalá lo tuviéramos a San Martín y que nos explique, ¿no? ¿Cómo fue? ¿Por qué fue? ¿Por qué fue a Chile a liberar el puerto de Chile donde estaba el cobre que necesitaba Inglaterra? ¿Por qué cuando cruzó la cordillera y liberó a Chile había una flota inglesa esperándolo para llevar a que liberara el puerto de Lima? Que necesitaban el oro, la plata y todo lo que tenía el Perú. Y necesitaban ese puerto los ingleses. Habría que preguntarle. Tenerlo acá y preguntarle. Me murió. ¿Cómo murió? ¿Qué le vas a preguntar? ¿Qué le vas a decir? Entonces te queda la duda. Te queda la duda. Que algunos historiadores, hay que leer bastante de la historia, suelen rescatar estas cosas como para decirnos, miren, ¿no? Bronce, sí, está bien. Está barato el bronce. Hicieron un monumento. Pero hay otras cosas. Cositas que no nos enseñaron jamás, ni nos contaron jamás cuando estudiábamos. Para Marito, él se lo dedica a Juanita.

Dorita de Ramos, buenas tardes. Recién me llamó Laurita, está emocionada por todos los saludos y llamados que recibí en el día de hoy por su cumpleaños. Qué linda, se lo merece Laurita, una dulce niña. Un corazón enorme, ¿eh? José Alberto C. para hola Héctor, hola Josecito, ¿cómo anda amigo? Un abrazo, ¿eh? Lucía Ancho me dice, qué historia sobre San Martín, ¿no? Bendiciones, un abrazo. Ángela Teresa Teodorini nos envía un saludo, gracias Angelita. José Alberto C. para, ¿a quién tenía por acá contándome algo? Ah, por acá, a ver. Virginia me dice, buenas y bendecidas tardes, queridos amigos, hermosa la música, un fuerte abrazo, gracias Virginia. Claudito me dice, profesor Héctor, buenísima la clase de hoy. No, ni clase, nada. Contándote cositas que me parece no sabías o pasaron por ahí, viste, las pasaron por alto. Carmen Martínez dice, buenas tardes, estoy escuchándolo. Muy doloroso el comportamiento de San Martín con su esposa. Lo sabía, pero recordarlo duele, ¿no? Qué bárbaro. Luchito Almada desde Paraná me envía un abrazo. Claro que duele, y duelen las... duelen las mentiras a veces, porque si uno va al cementerio de la Recoleta, hay una en la tumba de Remedios, hay una lápida que dice a mi querida amiga, compañera de vida, y otras cuantas cualidades que nombra de su mujer, cuando en realidad, después de esa pelea que tuvieron en Mendoza, nunca más la vio. Nunca más la vio. Ni cuando murió vino al velatorio. Ah, encima se lleva a la nena que estaba al cuidado de su abuela, que la había cuidado siempre porque su mamá era muy débil de salud, ¿no? La había cuidado a la nena Mercedita durante tanto tiempo. Vino, le arrebató la nena, se la llevó y nunca más la vio la abuela tampoco. Sé que lloraba en el puerto, caminando en el muelle de lado a lado, ¿no? Despidiendo a esa nieta que nunca más iba a volver a ver. Cosas que tendrían que haber tenido también en cuenta, ¿no? Para ponernos en el primer lugar, en el intachable, imborrable, los mensajes, las cosas para su hija, para su niña. Un cachito menos, muchachos, un poquito menos, ¿no? Está bien que en aquel entonces, cuando íbamos a la escuela, necesitábamos ídolos, necesitábamos, ¿cómo es que se llaman esto? Próceres para poder estudiar, ¿no es cierto? Sarmiento, que no faltaba nunca a la escuela. Adoraba a su madre, que estudiaba bajo una higuera en San Juan. Y nos ponían a próceres que bueno, Güemes, que murió en una batalla. No murió en una batalla, murió porque le pegaron un tiro en la cola porque andaba de pata de lana con la mujer de un español que lo pescó y se fue al monte y murió de cangrena. No nos digan otra cosa, sí, es igual, ¿viste? Pero necesitábamos tener ahí, estudiar esta historia, que estaba, si no de mentiras, de cosas que no se decían, que viene a ser más o menos lo mismo. Nos despedimos a los tucos con un chamamecito hermoso, enero.

El top de la hora indicaba hace 11 minutos las 6 de la tarde en la República Argentina. 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Bueno, nos vamos a nuestros queridos amigos anunciantes, nos vamos a la tanda. Cuando volvamos de la tanda, escucha, hace mucho que no paso estos temas, ¿eh? Y yo sé que por ahí también vos hace un tiempo que no los escuchás. Cuando fueron éxitos, ¿eh? Cuando los cantó el país. Escuchá.

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1: qué cantorazo.
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1: Lo vimos por primera vez en Sábados Circulares de Mancera, ¿recordás? Con su perrito al lado. Qué cantor, por Dios.
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1: Bueno, mañana jueves, nos vamos a tomar el último programa de ahora, de este mes. Nos tomamos las vacaciones con Hilda una semanita y volvemos el 3 de agosto. El 3 de agosto. Pegamos la vuelta, nuevamente, lunes 3 de agosto, volvemos, siempre va a haber programa grabado, por supuesto, siempre va a haber nuestra gente de programas grabados, inclusive pueden llamar y solicitar tal o cual programa, si a ustedes les gusta, están grabados los programas, así que vamos a pasar programas grabados, tenemos atención médica, tenemos un montón de cosas que resolver y que vamos posponiendo de un día para otro, así que el viernes nos vamos a ir a Gobernador Febre en Entre Ríos, a la casa de Esther Gardela. Llevamos unos amigos que andan necesitando urgentemente visitarla a Esther. Y después nos tomamos una semanita de vacaciones. Regresaremos recién el lunes 3 de agosto. Estamos mañana, último programa de esta semana. Y regresaremos, como les dije, el lunes 3 de agosto. José Feliciano, Arjona, el Puma Rodríguez y otros más.
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1: 6 de la tarde, 14 minutos en la República Argentina, 13 grados la temperatura de un cielo mayormente soleado en Buenos Aires. Ya volvemos.
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Qué bárbaro, ¿no? ¿Cuánto hacíamos que no escuchábamos a José Feliciano, ¿no? Qué cantorazo, por Dios. Bueno, Néstor del Bar Las Glorias nos envía saludos. Rubén Yalcina de María Grande. Hola, Hilda Rulo. Aquí escuchando los. Las situaciones históricas tienen un contexto que en la actualidad nos dificultan comprenderlas, ¿no? Pero nos interesan escucharlas. Muchas gracias. Bueno, muchos saludos para todos ustedes, ¿eh? Sí, esa es mi intención, ¿no es cierto? De hacer que este programa solamente no sea un programa musical, que nos encanta la música, por supuesto, sino que también pueda influir un cachito en comentar algunas cosas que no son tan tan conocidas, ¿no? Y que podemos aprovechar para aprender. Bueno, esa es la idea, ¿no? Ojalá se logre. Silvia Moyano, de Loma de Zamora. Duelen las cosas que hicieron. Che, algunas cosas fueron feas, ¿eh? ¿Viste vos? Carmen Martínez, de Casanova. Saluda a todos los amigos de Nativa, esperando la peña del 17 de agosto en San Justo Shopping. Y recuerda qué gente que había el 9 de julio. ¿Viste? Igual bailamos y zapateamos, dice Carmencita. Qué divina. Alicia Mántara, desde Rosario, nos envía un cariñoso saludo. Muchas gracias. Silvia me dice que allá por Loma de Zamora se nubló y el cielo está con nubes. Y hace frío encima. Por acá también, Che, te estábamos haciendo publicidad, solcito. ¿Qué pasó? ¿Por qué te coniste? Como decía mi nieto cuando era chiquito. Te esconió. Se esconió el sol. Pero sí será, mirá. ¿Para qué te ponderamos, ve? Lo ponderás y ahí está. Volvé, hermano, te perdonamos, volvé. Hay que tender la ropa, ¿no? ¿Viste? La ropa tiene baranda ya, cualquier cosa. No se seca nada.

Marito Duarte me dice que busquemos tema de José Arturo León. ¿No será de Rafael de León? Rafael de León, poeta español, autor de Profecía, autor de lo que musicalizó Mario Álvarez Quiroga, Penas y Alegrías del Amor. Esos son temas de... Pero el autor es Rafael de León, no José Arturo, no sé, a lo mejor hay José Arturo de León que yo desconozco. Bueno, Claudio Damonte del Kilómetro 40 nos saluda y envía un tema para escuchar de esta época que está pasando. Gracias por enviar el programa, un abrazo. Me envía un tema de Pepito Pérez.

0: Adesso, amore, viste che hace frío, ¿no? Hace frío, boludo. Y si encima, en la cama, ¿viste? En la cama, cuando tenemos que estar medio acocadito, ¿viste? Por el frío, brindarnos algunas caricitas. Hay pingüinos. Ah. ¿Viste los que se largan de panza en el hielo y se tiran al agua helada? Qué lástima, ¿no? Qué fulero. Capaz que esas cositas, ¿viste? Cuando llegue el invierno hay que hablarlas. Hay que hablarlas. No para un lado y para el otro en la cama. Un cachito, un ratito. Amontonaditos. Disfrutando de esta vida que el Tata Dios nos ha regalado. Y podemos estar juntos todavía, ¿no? Que encima del frío no te aparezcan adentro de la cama. Encima, pingüinos. Arjona.
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1: Vamos a tratar de arreglar estos problemitas. ¿Mm? Mientras estamos vivos, mientras hay una chispita de amor por ahí, ¿eh? Te propongo algo.

0: El Paz Martínez. Capo El Paz, por Dios. Qué autor, qué cantor. ¿La veías a esta? ¿La veías en la tele? ¿Cuánto hace que no hay novelas argentinas, no? Serán muy caras, ¿será producirlas? Mi mamá la miraba.
1: 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Porque esta vez no me llamó. Estoy pendiente del teléfono y no. 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

me acuerdo los actores. Por eso me confunden, ¿viste?

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1: abuela. ¿Quiénes eran los primeros actores de Una Voz en el Teléfono? La Carolina Papaleo era ella, ¿no? Y el Raúl Taibo. Ah, a ver.
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1: Y era de Migré, claro. Garantía. Garantía que íbamos a llorarla. ¿Te acordás, abuela? Qué hermoso. Che, a ver, Arturo León canta, si nos dejan. A ver.

0: Bolerazo, bolerazo. Y mirá, y con mariachis.
1: Nos dejan.
0: ¿Sí?
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0: Muy bien, Marito Duarte. Muy bien, compañerito. Muy bien.

0: conectado por Facebook, Teresita Monzón, Carlos Monasterio, Santiago García, José Carrizo, Poeta Sanmartiniana, Mónica Vergara, Yuri Vázquez Roja, Juan Cugliari, Ángela Teodorina y Florinda de Madero, bendecidas tardes, un abrazo grande, Fabián Sileo de Castilar, Elba Galante de María Grande, saludos, Silvia Rulo, por acá pasamos de la llovina al sol, y ya se fue, sí, por acá también, nos hizo una amague, nos dejó contento un ratito, y ahora se esconió. Ana María de Santiago del Estero, ¿qué dice Ana María, querida? ¿Qué cuenta Ana María? ¿La tenés por ahí?
1: Hola, buenas tardes, ¿cómo están?
0: Muy bien, mi amor.
1: Soy Ana María de Iscayacu, Santiago.
0: Sí, señora.
1: Quiero desearle un feliz viaje a mis parientes, mis sobrinos, que llegaron ayer de sorpresa de que
0: vinieron de Buenos Aires. ¡Qué lindo!
1: Ellos son Darío,
0: sí.
1: Viviana y Ignacio, su hijo,
0: ajá.
1: Que ahora en este momento acaban de salir rumbo a Jujuy.
0: ¡Ah! Van a caminar un rato.
1: Le quiero desearle un feliz viaje.
0: Claro, claro.
1: Y bueno, y muchas bendiciones durante el viaje en esta noche y durante los días que estén vacacionando también.
0: Claro que sí.
1: Y saludarles y felicitarlos a ustedes también por un muy hermoso programa.
0: Gracias, mi amor, muchas gracias.
1: Y
0: un beso grande.
1: Y también saludar a los primos que están allá en Buenos Aires.
0: Bueno.
1: En González Catán, a Pedro, a Hilda, a René y a Cristina.
0: Estuvo estirado el saludo.
1: Les deseo que estén bien. Y bueno, desde acá les mando un beso y un abrazo a la distancia.
0: Muy
1: a todos
0: amable.
1: Ellos.
0: Muchas gracias, amor.
1: Y
0: muchas
1: para
0: gracias.
1: Los que mis sobrinos que se van viajando, les deseo muchas bendiciones para esta noche, durante el viaje.
0: Claro
1: y bueno,
0: que sí.
1: Y donde estén.
0: Un abrazo, mi amor. Muchas gracias, muchas gracias. Bueno, ¿nos vamos yendo, Chay? Ya no, todavía no. Anda el Puma queriendo cantar. Lárgalo.

0: Claudito Damonte me dice, como estaba hablando de Pepe, San Martín, y la Pepa no podía faltar, Pepito. Muy bien, Claudito, querido. Pochito Rodríguez me dice, yo soy Ramiro. Un saludo a todos ustedes con mucho cariño. Nos vemos el 17 de agosto en el shopping. Un gusto, Ramirito, querido. Felicitaciones. Un pibe de 10 años que toca la viola, no se puede creer.
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0: José Alberto Séparo, gracias hermanito, un abrazo hermano querido.
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0: Mirá vos, no voló la tarde, che, nos voló la tarde. A ver, Arjona. Hace un tiempo que pasó ya esto, pero... Cuando llegamos a esa edad dijimos, che, ya 40, ya 40. Y ahora andamos diciendo, ya 70. Bendito Dios que nos da esta posibilidad.
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0: Dani, que anduvo arreglando la consola para que no haga algunos ruiditos. Gracias, Dani. Gracias, compañero. Chao, saludos, saludos. Mañana será el último programa de esta semana y arrancamos unas vacaciones que nos van a devolver al aire, si Dios quiere, el 3 de agosto. Una semanita. Hay que poner algunas cosas en órdenes.
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0: No, Blanca Luna, un beso al cielo por su hermano Martín, querido, queridísimo amigo. Inolvidable amigo. Que la tierra se vaya haciendo camino ante tus pasos, que el viento sople siempre a tus espaldas, que el sol brille cálido sobre tu cara y que la lluvia caiga suavemente sobre tus campos. Y hasta tanto volvamos a encontrarnos, mi querido amigo, Dios te guarde en las palmas de sus manos. Esto fue todo por hoy. El deseo

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1: Muy, pero muy buenas tardes, gente linda. Comenzamos un jueves más de Rinconcito de Mi Pago, programa de la Mutual 24 de abril, residentes de Sabagasta, departamento Salavina, Santiago del Estero. ¿Qué tal, Purinqui?
2: Muy Juancito. Buenas tardes, hermano Verón. ¿Cómo anda, maestro? Un placer de hacer un programa más junto a usted. Y bueno, vamos a estar dos horitas pasando música, novedades de nuestra querida Mutual 24 de abril, ¿eh?
1: Así es, así es. Se viene en un par de días nomás. El domingo. Agéndelo, señora. Agéndelo, patrón. El domingo en la Mutual 24 de abril festejamos el aniversario de Santiago del Estero.
2: Los 473 años.
1: Chango, muy mucho es, dijo el santiagueño.
2: Así que vamos a ir haciendo las publicidades, por supuesto, todos los artistas que van a desfilar en el escenario Don Sisto para vecinos. Y también, por supuesto, vamos a tener presentes nuestros auspiciantes que nos siguen apoyando al programa Rinconcito de Mi Pago.
1: Y bueno, y la gente, si se quiere comunicar a los teléfonos de la radio, ¿cuáles son, Juancito?
2: Vamos a decir los teléfonos: 44 67 42 24, o si no, también puede llamar al 44 57 12 65. Puede dejar su mensajito. ¿A qué número, mi amigo Manu?
1: Al 11 68 63 11 20. Si no, lo podés ver a través del Facebook de Juan Palavecino, si lo tenés de amigo,
2: y de Manu Verón, ¿eh?
1: Ahí está, ¿eh? No se pierdan, no hoy, se pierdan.
2: Hoy vamos a hacerlo rapidito. Y bueno, tenemos música, como dice, en vivo, ¿eh?
1: ¿Viste?
2: Pero hasta mientras vamos a ir metiendo el envasado. Pero claro, hasta mientras también vamos a presentar el programa.
1: Así es.
2: Con el padrino del programa, Don Sisto
1: Palavecino. Sí, vamos a escuchar un temita, como siempre, de Don Sisto Palavecino.
2: Y también, ¿eh? Y la tenemos en la consola, Paulita.
1: Obviamente. Saludamos a nuestros compañeros de la comisión y a todos los socios de la Mutual y a todos los oyentes.
2: Y le comento a Paulita que hoy le vamos a hacer trabajar el doble. No dije que vamos a pagar el doble.
1: No.
2: Vamos a hacer trabajar.
1: Capaz que va a querer cobrar el doble, Paulita. Así bueno, que bueno.
2: Los presentamos entonces.
1: Ya. Vamos con la música.

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1: Ahí está, ya estamos comenzando el programa y estábamos escuchando la música del padrino del programa, Don Sisto Palavecino.
2: El más grande de los palavecinos. Ese sí que grande, grande, de verdad era, A donde pisaba, pisaba fuerte.
1: Obvio.
2: Ahí nosotros tenemos la entrada de la Mutual, en el hall de la Mutual, una foto de Don Sisto Palavecino que ha venido a visitar hace muchos años atrás, y la verdad que es un honor. Cada vez que uno entra a la Mutual, yo creo que hay sensaciones
1: te
2: que uno
1: se cuerpo,
2: sí, chango,
1: y los dedos, los pies te animan a bailar.
2: Para la gente que no cree, es verdad. Gente que siente, la gente mutualera y la que no es mutualera o la que va por primera vez también, que siente la vibración que hay en la Mutual, es impresionante, impresionante.
1: Y por eso queremos compartir este domingo, sí, se viene un gran festival de nuestra querida Mutual, que por supuesto va a estar festejando los 473 años de nuestro querido Santiago del Estero.
2: Qué lindo, qué lindo. Hay un teléfono que está llamando.
1: Sí, hay un teléfono que está. Y hablando del teléfono y hablando del Facebook, ya están conectándose acá, ¿eh?
2: Qué lindo, qué lindo. Decime, Juan, ¿quién te está viendo?
1: Julito César Abeldaño,
2: che. No tiene nombre, che, y apellido más todavía. Un saludito para él, para su queridísima esposa Mari. Los esperamos el domingo. Esperamos a todos aquellos que quieran venir el domingo. Entradita accesible, ¿sí? Gran cartelera. Vamos a arrancar el show. Vamos a arrancar el show a las 13 horas con el ballet Pampa Sabagasteña.
1: Ahí está, ¿eh?
2: Va a arrancar el ballet de la Mutual 24 de abril, Pampa Sabagasteña. Y continuaremos después con las Sacha Raíces Santiagueñas, junto a su director Pedro Coria. También integran Sacha Raíces Santiagueñas Alejandro Pérez, gran músico también, un amigo de la Mutual. Sí, la verdad que
1: tenemos
2: llamadito, a ver.
1: Señor.
2: Hola.
3: Perdonamos por un tanto tiempo sin canquis.
2: Así ya está, chango.
3: ¿Cómo andan, changuito? ¿Cómo les va? Está bien, bueno, saluda.
2: Ya. Obviamente, muy pero muy bien ahora que te escuchamos vos.
1: ¿Ya te han largado, chango? ¿En qué planeta andaba? Que no, nunca. Ya casi me estaba olvidando de la voz de este chango.
2: Claro.
3: ¿Cómo andan? Sí, a veces los escucho en silencio, digo, bueno.
1: Está bien, sabemos.
3: Ahí estamos, pero siempre tratamos de escucharlo. A veces, viste, escucho la segunda hora, así que depende de cómo estén con los tiempos. Así que, hoy quería saludarlos tempranito, digo, bueno, ya que van a tener músicos en vivo, digo, después así no los estoy molestando cuando tienen la música, ¿no?
1: Sí, yo y Manu somos los músicos.
2: La verdad que es lindo cada tanto traer siempre a algún artista, ¿no? Casualmente.
3: ¿Gracias?
2: Casualmente va a venir uno de los artistas que integra la cartelera del día domingo, y bueno, se ha ofrecido muy amablemente, y la verdad que para nosotros el espacio de la Mutual está para eso, para el socio como vos, como tantos otros socios que siempre están al pie del cañón, ¿no?
3: Claro, sí, eso es buenísimo, sí, la verdad que tener, porque es una forma de promocionarse ellos, los músicos, ¿no? Y también darle una mano a la Mutual, tener músicos en vivo, lindo, sí.
1: Y empezar a calentar las tabas el día jueves ya.
3: ¿Cómo?
1: Empezar a calentar las tabas del día jueves ya para
3: domingo. Claro, sí, también, sí, claro. ya viste, ya uno ya la grasa de uno, viste, ya la tiene ahí al lado, viste,
2: claro. Para los que andamos mal de las rodillas, che, me parece que vamos a tener que, no, la grasa igual no hace nada, con sebo, con algo nos vamos a tener que untar para que podamos subir y bajar la escalera de la Mutual, porque la verdad que nosotros, la gente de la comisión, queremos que los socios, todos los invitados, todos los mutualeros que vayan el domingo disfruten, y para que disfruten nosotros tenemos que trabajar el doble. Yo creo que como siempre lo hacemos, por ahí el lunes terminamos medio agotados, que no tenemos ni ganas de saludarnos en el grupo de la mutual, pero yo creo que uno satisfecho por todo lo realizado cada vez que hacemos un evento, ¿no?
3: No, sí, yo he visto, soy testigo de eso, no me lo contaron, yo sé cómo trabajan ustedes, así que la verdad que me encanta verlos trabajar y que le pongan tanto empeño, ¿viste? para que salga todo bien, digamos, para que la gente esté conforme, se vaya conforme, disfrute del espectáculo, disfrute de la comida que les sirven y de todo eso, ¿no? Así que eso es muy lindo, la verdad que la atención es bárbara ahí en la Mutual 24 de abril.
1: Y sí, Gusti, aparte sí. Los changos bonitos que hay ahí, que atienden ahí de integrantes de la Mutual, y las chinitas ni hablar.
3: Ah, bueno, pero claro, eso, viste, ahí los comensales, ahí las visitas, claro. Estamos, viste, atentos a que, bueno, que alguna chinita linda nos toque, viste, para, son todas lindas, viste, así que igual la que venga, pues, es bienvenida. Bueno, espero que no se enojen su mirada.
2: Por favor. Con razón, a mí cuando estaba de mozo no me pedía nadie nada, porque pedían a las chicas, no me, ahora me estoy dando cuenta, Gustavo. Más vale me voy a quedar amasado tortilla arriba en la parrilla.
3: Claro, ahí atendiendo, viste, que no se quemen las tortillas.
2: Claro.
1: Yo por eso me tienen ahí atrás el mostrador destapando vino, cerveza, todo eso, ahí escondidito me tienen.
2: Él eligió la más fácil. Le tocó bailar, le toca bailar con la más linda.
1: Y encima no se hace nada de eso, yo. No entiendo a veces cómo se destapa nada.
3: Claro, no, viste, sí, eso. Claro, no, eso hay que saberlo también, claro.
2: Bueno,
3: sí, como decís, no debe estar muy ducho para eso.
2: Confiate vos en tu San Antonio.
1: Bueno, Guti. Gracias.
3: Bueno, chicos, por la llamada. Vamos a seguir haciendo el programa. Si se puede, pasarme un llamadito ahí por Lázaro Caballero, ¿qué hubiera sido?
2: Dale, ahí ya lo vamos a estar programando. ¿Qué hubiera sido de Lázaro Caballero?
3: Ahí por Lázaro Caballero. Vamos a escuchar ese temita.
2: Bueno,
3: dale. Ahí le voy a comprometer a Paulita.
2: A Paulita, Paulita uh-huh. Tiene la rocola viviente. Sí.
3: Es una genio la Paulita, sí.
1: Te comento, Gusti, que porque seguramente algún día te va a encontrar y te va a preguntar.
3: Seguro, así
1: te mandó saludos Rubén Santillán el sábado pasado. Rubén Santillán te ha mandado saludos. Viste que él tiene un. ¿Sí? Escucho la radio de él allá en Santiago, yo le escucho los sábados. De 10 a 12. Y bueno, y ahí estábamos charlando así, me sacó al aire, bueno, y le estaba comentando de vos. Y bueno, te mando un abrazo, bueno, a la distancia que
3: anda. Así que, y bueno, después cualquier cosa, pasame el número, así lo sorprende un día, porque lo llama al celular, dice, no hay señales.
2: Mira.
3: Así que el número de la radio, aunque sea.
2: Sí,
3: ¿no? Así que está haciendo radio ya.
1: Sí, mira. Sí, ¿no te debe nada?
3: ¿Cómo?
1: ¿No te debe nada, Rubén?
3: No, me ha quitado mujeres, no, viste, pero bueno, no importa eso, ¿viste? Hablando se arregla, viste.
1: Claro, compita. Gracias por el
3: llamado. Les mando un abrazo grande y bueno, bendiciones para toda la audiencia y saludo grande para toda la gente de la Mutual.
2: Listo, papá, gracias. Muchísimas gracias, Gusti.
1: Ahí estaba Gusti, ¿eh?
2: Así pasaba Gustavo Iñiguez, socio de la institución, y bueno, dejaba el pedidito que hubiera sido de Lázaro Caballero. Bueno, así que Paulita lo va a estar programando,
1: Después.
2: Y después. ¿Y con qué vamos ahora?
1: Ahí yo le pasé
2: un CD.
1: Unos materiales. Vamos a escuchar porque como él vio el cumpleaños de Santiago, ¿qué tenemos que escuchar?
2: Y tenemos que escuchar folclore.
1: Estos grandes que han dejado, los que siguen. de Santiago. Vamos a escucharla, Leodán.
2: Dale.
1: Cantando chacarera.
2: Dale, dale, dale, vamos con la música.
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3: Muy bien, ahí estábamos escuchando, como estamos de fiesta porque es el aniversario de Santiago del Estero. ¿Qué le pareció lo que estábamos escuchando? Les digo, ya hemos escuchado a Leo Dan, por supuesto un ídolo de Santiago. Oh. A Suárez Palomo.
4: Qué lindo,
3: y
4: la verdad.
3: Y por supuesto,
4: que
3: los manceros santiagueños.
4: No podían faltar.
3: No podían faltar.
4: La verdad que para todos aquellos que han escuchado estos cuatro temitas, el que no cerró los ojos y se trasladó un cachito a su Santiago querido, a su pago querido. Yo cuando escuchaba a Leodán, me hacía acordar a papá cuando decía que lo veía cerca de Estación Atamisqui, claro, donde él vivía, ¿viste?
3: Claro.
4: Y bueno, que uno recuerda el pago, recuerda el lugar donde ha nacido, ¿no?
3: Así que bueno. Que nunca hay que olvidarse de dónde viene.
4: Y así como recordamos dónde nacimos, también vamos a recordarle a la gente que estas dos horas de programa las auspician
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4: Ahí está, chango, qué lindo. ¿Quién nos está viendo a través del Facebook de Juan Palavecino?
3: Como le estaba comentando, está el amigo César Abeldaño. Qué grande, Julito Abeldaño.
4: Julito Abeldaño.
3: Como rulo de estatua.
4: También te digo que nos está viendo la tía Michi. Y nos está viendo el amigo Roque Acuña. Dice, hola Manu y Juan, los estoy comenzando a ver, dice.
3: Hola, Roque.
4: Roquecito, vamos Roque todavía, firme como rulo de estatua también. Y bueno, vamos a comentarle a la gente que la verdad que el día domingo estamos...
3: Ya está todo preparado.
4: Estamos en la gatera, a punto, sí, de salir al galope. Tenemos ya los cabritos.
3: Sí, señor.
4: Tenemos los cabritos para el guiso de cabrito. Tenemos las chicas que ya hoy estaban. Entré a la mutual y había olor a cebolla, olor a comida, a empezar a preparar todo, a sancochar la carne, a preparar las tapitas,
3: sí,
4: las tapitas de empanada.
3: Sí, sí.
4: Y bueno, y también vamos a tener vacío, vamos a tener pechito de cerdo, vamos a tener pollo.
3: Para todos los gustos,
4: Vamos a tener, ¿qué más? Si vos querés tomar mate tempranito,
3: tenés agua caliente, fría, como vos quieras, pero sin pagar nada.
4: Exactamente.
3: Gratis y todo eso,
4: Y para acompañar los matecitos.
3: Ahí me parece que también voy a estar yo, En las tortillas
4: calentitas. ¿En la tortilla calentita? Sí. Vamos todavía, ahí. Va a haber tortilla calentita.
3: A las 10:30, 11, ya las tortillas ya van a estar listas para la mateada, Para aquellos que vienen muy tempranito,
4: También sabés que va a haber, Juancito.
3: Sí.
4: Cosas dulces. Va a haber.
3: A ver.
4: Empanadilla.
3: Qué rico.
4: Va a haber.
3: ¿Qué más?
4: Rosquete.
3: Oh.
4: Y
3: espectacular.
4: Me parece que me han prometido
3: sus famosas tortitas.
4: Las tortitas a la vinera, le digo yo, pero cada uno le llamará tortita de lo que cada uno quiere. Tortita tamisqueña, pueden decirlo, si son de Atamisqui.
3: Pero estamos hablando de la comida tradicional.
4: Exactamente.
3: Porque estamos de fiesta, porque es el aniversario de Santiago del Estero.
4: Y el guiso de cabrito con fideo tío Nico, traído de Santiago del Estero.
3: Completito,
4: bien completito.
3: Así que, ya escuchaste, todo eso te ofrece la Mutual el día domingo 2.
4: Y si no la ven a la tía Michi acá con nosotros, es porque estaba con algunas nanitas y preferimos que se recupere para que el domingo esté. Chala, che.
3: Sí, ella ya lo dijo, ya. Hasta quiero estar bien para el fin de semana. Para ir a trabajar, a hacer, por supuesto, las empanadas. ¿De quién son? De la tía Michi.
4: Entonces,
3: bueno, quiere estar bien. Y bueno, le mandamos un besito de acá. Y le dedicamos todo el programa para ella. Y bueno, seguramente que mañana los vamos a estar viendo, o el domingo. Va a andar bien. Ya se está recuperando.
4: No querés arriesgarse, ¿no?
3: Y está muy bien. Está muy bien.
4: Te comento, Juan, a través del Facebook de Manu Verón. Roque Acuña dice, ojalá que el tiempo nos acompañe el domingo, que salga todo bien, recién para festejar el cumpleaños de nuestro querido Santiago del Estero.
3: Sí.
4: Dice, hay que refrescarse con algo fresquito. ¿Tenemos llamadito?
3: Sí, tenemos llamadito.
4: A ver, hola.
5: Hola, ¿cómo les va? ¿Tanto tiempo?
4: A ver, pará que la ubico. Sí. Ya la ubiqué, ya.
3: Una señora muy churita.
4: Muy churita la señora. Medio gringuita.
3: Y de los pagos de la Refalosa.
4: Medio gringuita. ¿Cómo anda doña Andrea? ¿Qué tal Purinqui?
5: Acá andamos, acá hay Purini, así ya está. Santiago Purerani.
4: Igual, mirá que yo te digo sinceramente, el domingo si vas a estar como en Santiago,
5: ¿En serio?
4: Vas a estar como en Santiago, sí.
5: Todo. Chango.
4: Todo muy del pago, todo muy del pago.
5: Todo muy del pago, tiene que haber morcilla, todo eso, eso en Santiago.
4: Mirá. No creo que llegue la morcilla. El cabrito llegó, pero las tripas no han venido.
5: Ah, ese ya los estafaron, ¿eh?
4: Claro, ya me han ventajado, sí. Ya, claro.
5: ¿No vas a hacer este tan faina?
4: No, sabés que no, che.
5: Sabés que no.
4: Mirá, hasta tenía ganas de cortarle las cabezas a los cabritos para hacer hervir y para comer. Viste que la cabeza hervida del cabrito es muy rico para la gente que le gusta, ¿no?
5: Hay gente.
4: Si te habrás criado comiendo cabeza de cabrito, ¿no?
5: Sí, seguramente. Sí. ¿Cómo anda la mutual?
4: Andamos, pero mejor imposible. Mejor sería un pecado, dijo el cura, che. Ajá. No, como siempre, doña Andrea, en los preparativos, vos viste que lo que es realizar un festival es andar y andar, y bueno, gracias a Dios somos muchos y nos dividimos las tareas como para poder laburar. Acá lo tenemos, lo que es realizar un festival es andar y andar, y bueno, gracias a Dios somos muchos

0: No, ¿qué voy a aprender?
1: Un chaqueño que no sepa hacer tortilla, no sé. Creo que sería el colmo.
0: Es como un sapo tirarlo al pozo que no sepa nadar.
1: Claro, un hombre que ha comido tortilla al rescoldo, que ha comido...
2: La usperita,
1: claro.
0: No hablen así porque me hace acordar cuando robaba pedazos de tortilla, che.
1: No, usted no diga... Quitabas, no se dice robar.
0: Las tomaba. ¿Verdad?
1: Claro, las tomaba prestadas para el estómago. Así es.
2: Así se están prestando. Vos sabés que, te digo, bueno, aparte de lo que yo tampoco no me viene de salud, me fui de urgencia porque tenía tantas ganas de a todo ese tiempo, no podía ir a verlo a mi hermanito porque no estaba en terapia y todas esas cosas, viste, que no me dejaban ir, que patatín patatán, vos sabés cómo es cuando uno está trabajando. Y bueno, tenía una semanita de vacaciones de hace mucho, o sea, dice, bueno, yo le dije que por favor yo quería ir a verlo, porque la verdad realmente estaba mal, Manu. Y bueno, me fui, por suerte, una vez sola lo vi porque cada 2x3 él tenía un problema, no lo podía ver, o por H o por D, dice, bueno, yo fui hasta Loreto y bueno, yo llegué el lunes, ese lunes que pasó, el otro, y bueno, estábamos ahí esperando a ver cómo estaba, así para uno poder entrar a verlo, porque me vi, por eso me fui, dije, está bien, yo quiero ver a todos mis amigos, pero mi hermanito yo lo quería ver, somos únicos, así que nomás que ya nos quedamos, y sí, lo vi, está bien, ahora está mejor, está mejorando, pero por supuesto, los problemas de él no es para esperanzarnos por muchos años, dice, tiene un problemita serio, yo te cuento.
1: Por eso hay que disfrutar, por eso hay que disfrutar lo mucho, verlo, lo poco. Sí.
2: Contento él de verme, y bueno, me llevó mi sobrino, y nosotros fuimos a la ciudad. Y ahí hice un recorrido así chiquito, nomás la tardecito oscuro, y después ya volví a Loreto, y a mi pago a la Resbalosa me fui el viernes porque era... la fiesta de San Francisco de Asís.
1: ¿Qué tal, Mirá vos.
2: Sí, era, supongamos, no había baile ni nada, era se hace misa, se fue el cura de Loreto, todas esas cositas, algunas loterías, así como para recaudar fondos para San Francisco, nada más, no.
1: Las cositas tradicionales del pago.
2: Vos te imaginas, si uno anda así, mano, a las corridas y pensando de todo un poco, y como mi hermana hacía 7 meses, más o menos 6, había fallecido, y quería ir al cementerio del campo ahí, y bueno, otra vez a la nochecita pasamos por ahí, ¿viste? Y bueno, y de ahí ya vino a Loreto y chao, ya al otro día lo vi a mi cuñada, también a la señora de mi hermano que está enfermo, ahí en Loreto, Mazo también anda, dice Mazo.
1: Pero...
2: y bueno, y con eso después ya de allá salí el sábado, el lunes de acá, porque el domingo, porque el lunes ya tenía que estar sí o sí acá.
1: Así que has pasado mal de hospital en hospital, pero bueno, lo importante es que has visto a gran parte de tu familia, y bueno.
2: Mi hermano y casi la mayoría de mis sobrinos están allá también, porque bueno, por las vacaciones, los picos, todas esas cosas, ¿sí? Y eso fue mi vida, porque la verdad es que está duro para irse, pero bueno, ahí hice un sacrificio para irme a ver a mi hermano. Yo sabía que él seguramente una vez dice, estás enfermo y quieres ver a tu otro ser querido que anda bien.
1: Claro.
2: Y yo dije, bueno, Dios me tiene que acompañar y poder irme. Y así fui, manito, y volví una semana, no sé nada, ni las radios, no escucho nada, dice, así que no sé.
1: Y bueno,
2: de casualidad, creo que era o ayer a la mañana, estuve escuchando la radio de ustedes, la radio de Fabio. Y ahí me enteré más o menos, escuché que qué conjunto van a estar el domingo.
1: Así que te esperamos.
2: Sí, ojalá, Dios quiera que sí, si puedo, y digamos, si estamos bien las cosas, que tengo ganas de ir, porque si no, no lo veo, y bueno.
1: Dale.
2: No sé lo que es la...
1: La puerta de la Mutual requete abierta para vos, doña Andrea.
2: Gracias, hermanito, gracias Juancito Pala y a todos la gente de la Mutual, como la tía Michi.
1: Bueno, gracias.
2: No sé llamarla, pero no sé si anda, no, debe estar en la casa, ¿no?
0: Gracias a vos, sí. Andrea, por llamar, y bueno, te esperamos el domingo.
1: Te esperamos el domingo, sí.
2: Dale. Después voy a estar llamando a la tía Michi para hablar con ella.
0: Y quedate enganchadita en la radio, porque ahora va a haber un conjunto que te va a hacer bailar. Mira, sin parar,
2: Esto es... ¿Pero qué conjunto?
1: Ahora.
2: No, no, no, no, no, no, no, no, no.

0: No, no, no.
1: Corto y ya no engancho.
0: Usted sigue escuchando.
1: Yo estoy escuchando por teléfono, nada más.
0: Usted escuche nomás, usted escuche.
2: En la segunda hora vamos. Bueno, vamos.
1: Así vuelvo a llamar y estoy al aire.
0: Bueno, listo. Dale.
2: Muy bien.
0: Abrazo grande.
2: Chao, chao.
0: Así pasaba doña André Ibáñez.
2: Bueno, vamos entonces con los temitas.
0: Dale.
2: Esta vidala se lo quiero dedicar a don Antonio Verón. Che, a ver cómo suena.

0: Que se venga,
1: sí, señor, Santiago del Estero está de fiesta porque está cumpliendo 473 años, ya cumplió, ¿no? Es Santiago.
2: Qué lindo, che.
1: Ya hemos escuchado a Leodán, a Suárez Palomo, a los Manceros, y ahora estábamos escuchando el himno nacional de Santiago del Estero, que es la Vidala.
2: Es la Vidala, no hay nada más lindo
1: cuando
2: que la Vidala.
1: Cuando vos escuchás la Vidala te suena el ¿cómo es que dicen ustedes? El sonco, ¿no?
2: Claro, están para tirar como cohete bombo, acá, sí. Pero nos va, Fabio no. Nos va a sacar matando, ¿viste? Si prendemos cohete. Bueno, te comento. ¿Y
1: cómo será que estamos de fiesta? Que ya, dentro un ratito, ya en un minuto nomás, lo vamos a hacer, charlar un poquito y vamos a ir después seguramente a la puntuación de la radio. Este conjunto que también el domingo va a estar animando en la Mutual 24 de abril, ¿eh?
2: La verdad que sí, agradecido a... Bueno, vamos a comentarle a la gente.
1: Te digo, el que tiene espuela que traiga.
2: Olvídate.
1: Para hacerle el ruido hasta que truene todo.
2: ¿Viste? El que tiene espuela, poncho, sombrero, que venga trajeado y que venga a zapatear toda la pista de la Mutual. Bueno, porque vamos a tener el honor de que el escenario Don Sisto Palavecino el día domingo 2 de agosto cuente con la presencia de este gran artista Chango, que lo conozco pero de añares.
1: Bueno, pero no digas
2: añares,
1: así, porque van a decir que es muy viejo.
2: No, bueno, más joven que yo es.
1: ¿Quién lo está viendo ahí a través de su Facebook?
2: No, nos está viendo Graciela Herrera desde Barrio Independencia. También nos está viendo Huguito Rodríguez, socio de la institución de la Mutual, gran colaborador. Y bueno, le hacemos hecha la invitación para que el domingo se haga presente, a Graciela también. Roque dice que va a ir a comer empanadas, que va a la tía Michi, y vas a tomar algo para refrescarse.
1: Ah, bueno.
2: 70-30, dice él, más o menos como toma.
1: Dígale que ahí en el buffet estoy yo.
2: Ah, bueno.
1: Escúcheme. Bueno, vamos a presentarlo.
2: Estos changos también le gusta el 70-30, el 20, el 20-80. No tienen drama estos
1: muchachos. El 180 también.
2: El 180 también. Claro. Bueno, vamos a comentarle a toda la audiencia y a todos los socios que nos están viendo a través del Facebook de la Mutual, que el domingo 2 a las 15 horas va a estar subiendo al escenario el señor artista. Es un gran artista.
1: Sí, señor. ¿Eh? ¿Cómo que no?
2: El señor Julito
1: Montero.
2: Montero, exactamente.
1: Pero me falló, la quise hacer en dúo, usted se quedó.
2: Julito.
1: Parece santiagueño.
2: Montero, decile vos.
1: Póngale el micrófono a ver que se presente.
2: Ahí está. ¿Está abierto? Sí, está bien.
1: Está abierto.
2: ¿Cómo te va, Julito? ¿Cómo
3: estás, Julito? Bueno, muy buenas noches a todos. Gracias por esta invitación. La verdad que muy contento y agradecido de que nos hayan tenido en cuenta. Para nosotros es un honor estar compartiendo con ustedes y con la Mutual 24 de abril. Porque, bueno, muchas veces hemos venido a tocar en este lugar tan lindo, ¿no? Donde... se siembran las raíces de Santiago del Estero.
1: Sí, señor, ¿no? Y que estamos festejando justamente eso.
3: Y eso vamos a festejar este domingo, si Dios quiere. Así que muy contento de que nos hayan tenido en cuenta, como les decía, agradecido a la comisión, a todos. Y bueno, los esperamos
4: Hola.
3: El domingo para compartir una hermosa fiesta. Y bueno, bailar.
4: Nos atienden los muchachos.
2: Hola.
3: Todo lo que. Okay.
4: Hola.
3: Esta hermosa fiesta que va a acontecer este próximo domingo.
4: Hola.
2: Qué lindo. Hola. Tenemos un llamadito al aire. Tenemos un llamadito al aire. Hola.
1: A ver. Hola.
2: Hola, hola.
4: Hola.
1: Sí.
2: Hola.
1: ¿Me escuchás?
4: ¿Con quién hablo?
1: Con Juan Palavecino y
2: con Manu Verón.
1: Y Manu Verón.
4: Todos amigos míos, todo el mundo me conoce.
1: Bueno, bienvenido. ¿Con qué tengo el gusto yo ahora de hablar?
4: Mario de la Ferrere.
1: Ajá, ¿cómo anda Mario?
4: Ni sabe quién soy.
1: Y porque yo conozco un montón de Mario en la Ferrere.
2: Yo conozco un Mario truqueador. No sé si...
4: Exacto.
2: No sé si serás el mismo.
4: Seguro que sí.
1: Dijiste Mario el trabajador.
2: No, el truqueador. Hombre, si, si habrá estado en la mutual ese hombre. Casi como que sos habitué de la mutual. ¿Cómo andás, Mario?
4: Bien.
2: Qué lindo escucharte, che. Qué lindo escucharte. ¿Cómo anda la patrona?
4: Y la patrona anda esperando una Vidal a
2: veces. Reciencito.
4: Dedicado para ella,
2: Reciencito.
4: Hasta esa última hora igual.
1: Bueno, en la última hora le vamos a pasar una Vidal.
2: Entonces. Una buena Vidala para que vos tires cohete, Marito.
4: ¿Sabés quién soy,
2: no? Sí, ¿cómo no voy a saber quién sos?
4: ¿Seguro?
2: Sí, chango. ¿Cómo que no voy a saber quién sos? Marito, yo, querido.
1: Yo también.
2: Gran amigo, este señor es gran amigo. Ajá. De don Isidro Roldán.
4: Bueno, exacto.
2: Claro. Gran amigo de don Isidro Roldán.
1: ¿Y este amigo Mario? Yo le ganó al truco y me quedo debiendo.
2: No me digas. Siempre se junta con los hinchas de River a truquear. Se junta con los hinchas de River a truquear, así que no creo que te haya ganado a vos. ¿Cómo andás, Marito?
4: Bien, sí.
2: ¿Cómo va esa salud?
4: Regularcito, sí. No puedo caminar, no voy a la montar caminando,
2: No importa, te vamos a buscar en auto, no hay problema.
4: Quería comer el guiso de chivito.
2: Vos no sabés qué rico que hace el guiso la tía Michi, Marito.
4: Para vender para afuera también.
2: Mirá, primero vamos a atender a los de adentro y después si queda, que no creo, che. Vamos a ver si vendemos para afuera, pero para afuera no. La verdad, sinceramente, si te digo, te miento. Si se acerca alguien, la patrona, si se acerca alguien y viene con un tapercito y viene a comprar, y
1: puede ser excepción.
2: Pues podemos hacer una excepción para vos, Marito. ¿Por qué? Porque soy el gran amigo de don Isidro Roldán.
4: Seguro.
2: Bueno,
4: ¿cuánto es a la porción, sabes?
2: No. Mirá, eso vamos a estar sabiendo ese mismo día porque las chicas van a estar poniendo los precios, ¿sí?
4: Ajá.
1: Bueno, Marito, acá tenemos el conjunto que va a estar el domingo también ahí y lo tenemos acá en la radio en vivo. Y justamente para no colgarte, viste, estábamos conversando con ellos y bueno, te atendimos. Así que
4: gracias.
1: Seguí escuchando la radio ahí, que ahora después te vamos a dedicar un chamamecito.
2: Dale, abrazo grande, dale. Marito,
4: gracias, viejo, gracias.
2: Saludo a la patrona.
4: Gracias.
1: Muy bien, ahí estaba el amigo
2: Marito de la Ferrere, sí, gran mutualero y gran amigo de don Isidro Roldán.
1: Sí. Bueno, estábamos conversando ahí con el amigo
2: Julio Montero.
1: Julito
2: para las chicas.
1: Claro, sí, no, al lado de nosotros es Julito,
2: Sí, y vamos a pedirle una pequeña introducción antes que nos vayamos a la tanda publicitaria. A ver cómo podríamos arrancar.
1: En la segunda hora.
2: ¿En la segunda hora? ¿Te parece?
1: A ver, Julito, ¿cómo?
2: ¿Tenés algo preparado?
1: A ver cómo está ese acordeón, Julito.

0: Con este ritmo nos vamos yendo a la puntuación. La segunda hora, toda la música de Julito Montero
1: y su gaucho tarragocero, che.
0: Me va la garganta.

Y así nos vamos a la tanda publicitaria. Quédate ahí nomás prendidito, que en la segunda hora tenemos más Julito Montero en Rinconcito de mi Pago.

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0: Y así continuamos nomás con la segunda hora de Rinconcito de mi Pago. Ahí ya le estábamos dando en el final de la primera hora el anticipo de lo que se viene el domingo 2 en la Mutual 24 de abril, Julito Montero y sus gauchos tarragoceros. Bueno, estábamos conversando con Julito, acá con el amigo también guitarrero, ¿tu nombre era?
1: Tito Méndez.
0: Ahí está, chango. Muy, hay que puntear mucho con Julito, Hay que, la verdad que terrible guitarrero y un chango que he conocido hace mucho, pero muchos años a través de amistades en común. La primera vez que lo fui a ver a Julito fue en el Salón Rubí. ¡Pah, chango!
2: Y bueno, yo también le decía que yo la última vez que lo vi ahí en Ina y en Espiro, y hace más de 20 años.
0: Digas.
2: ¿Cómo? Sí.
0: No digas hace cuánto, chango. No, porque él, si yo lo filmo, él sigue estando igual. Sí, y nosotros estamos con las canas blancas, amigo. Él no sé qué tiene, pero sí. Bueno. Te voy a mostrar una foto de año. Y sigue estando igual. Para mí que,
2: como decía,
0: se tomó la fuente de la juventud, un vasito de agua, che. La verdad
2: decía que, el amigo este que decía que tendrá el petizo.
0: No sé qué tendrá, yo por las dudas no iba a averiguar. Pero bueno.
2: Bueno, ahí lo tenemos, Julito Montero, che. Habíamos empezado, ahí hizo la presentación. Ya me había enganchado lindo yo, Ahora sí, Llamen, todos los que quieren llamar, comuníquense, dejen mensajito. Pueden llamar al 4467-4224, 4457-1265. Pueden dejar su mensajito
0: al 1168-63-1120. Nos pueden ver a través del Facebook de Manu Verón o si no de
2: Juan Palavecino.
0: Ahí está. ¿Qué te parece, Julito, si le mostramos a la gente, a toda la audiencia, qué es lo que va a estar escuchando el domingo a partir de las 3 de la tarde cuando vos estés arriba del escenario, Don Sixto Palavecino? ¿Te parece que comencemos con la música?
2: Mirá, Julito, cuando vos escuchás los aplausos y en la piel, ¿qué chamamé te sale, pocha amigo? A ver.
0: Y así comienza Julito Montero.

0: Ahí estamos. Fuerte los aplausos. Grande.
1: Así se presenta Julito Montero y los gauchos tarragoceros. ¡Ey, sus gauchos tarragoceros! ¡Qué lindo, qué lindo! La verdad que nos están viendo mucha gente a través del Facebook. Nori Roldán, Marisol Verón, saluda desde Barrio Central.
0: Tenemos un llamadito al aire, maestro.
1: A ver.
0: Hola. Hola. Se le acabó el crédito.
1: Han cortado, che, pero. Paula Cruz.
0: Oh, mirá vos.
1: Qué lindo, qué lindo. Bueno,
0: que vuelva a llamar.
1: Que vuelva a llamar y bueno, acá la vamos a estar atendiendo, pero
0: sí, señor.
1: Antes de atenderla, ¿qué te parece si continuamos con un enganchadito de dos temas? ¿Te parece?
0: Bueno, ¿qué le parece, Julito?
1: Dos, pero bien picante, che, para que la gente zapate en sus casas, corra a la mesa, agarre la guaina y se ponga a bailar,
0: Que suene ese acordeón.

0: Ahí estamos. Julito Montero y sus gauchos zarragoceros, estamos escuchando este hermoso enganchadito. Me están haciendo trabajar doble.
1: Qué lindo. Che, te veo pinta de...
0: No.
1: Ya, boludo, no inventa lo que ya está todo inventado. Lo podemos llevar de glosita, no. Chango. No, contale a la muchachada que vos eras glosista de los picantes del chamamé.
0: Sí, pero hace muchos años.
1: Hace muchos años subí al escenario. Sí, no sé si para glosear, no sé si para ver algo.
0: Lo que hemos cruzado con él. Con Julito lo hemos cruzado en algunos bailes. Cuando integraba, por supuesto, era el director de los picantes del chamamé. Y después estuve acompañándole un poquito a Juan Domínguez, el correntino, los ñaró del chamamé. Así que sí, tenemos algo. Siempre metido en la música.
1: La sangre del litoral te brota cuando escuchas estos temas, ¿no?
0: ¿Qué te parece? ¿Cómo suena ese acordeón? Por Dios, ¿eh?
1: Qué lindo, la verdad
0: se
1: que...
0: Se me hace que nunca me voy a morir, pero se me hace nomás.
1: Se te hace nomás. Bueno, qué lindo, che.
0: Julito, tenemos baile el domingo. ¿Por dónde más? ¿Por dónde estás trabajando? ¿Cómo anda? Porque sé que estuviste un poquito ausente, digamos así, de los escenarios.
2: Sí, estuvimos un tiempo parados porque, bueno, estuvimos acomodando un poco con esta nueva formación con los muchachos.
0: Con los chicos.
2: La verdad que muy contento porque estamos trabajando todos los fines de semana.
0: Bien.
2: Siempre hay uno, dos bailes, tres a veces.
0: Qué lindo.
2: Y la verdad que nos pone muy contento porque, sí, la gente nos convoca. Y eso nos llena porque esto lo hacemos de, como hablábamos anteriormente, ¿no?
0: Sí, cuando estábamos fuera de los, ¿no?, micrófonos.
2: Esto lo hacemos más que nada porque lo sentimos de esta forma y nos gusta transmitirlo, que la gente lo vea, y si le gusta que lo baile, que lo sienta como nosotros lo sentimos.
0: Sí, seguramente.
2: Para que, bueno, para que lo disfrute. La música es esto, para disfrutar, así que.
0: Y vos sabés que te veo tocar el acordeón, acá el amigo también la guitarra, y lo hacen con tanto cariño y con tanto amor, ¿no? Es una pasión que uno tiene por la música. Y yo, a pesar de que no toco ningún instrumento, pero yo lo siento así, a mí es como que se me ancha todo. Como dije recién, pareciera que nunca me voy a morir, la puta.
1: Y yo creo que...
0: Pero no, son cosas que nos pasan cuando queremos y hacemos la música con sentimiento, ¿no?
1: No lo toman así como que... un trabajo. Yo creo que esto lo disfrutan. Yo creo que cada vez que suben al escenario tratan de lograr un amigo más en cada baile, en cada bailanta que van los muchachos. Y qué lindo cuando son reconocidos, qué lindo cuando vos vas por la calle y, ah, mirá, ahí pasa Julito Montero que ha tocado en tal y tal baile, o fui, lo vi, me saludó, me saqué una foto. Yo creo que el músico, el artista, se trata de eso, de dedicarse y de brindarse a su público, ¿no?
0: Y bueno, el domingo vamos a tener la gran oportunidad nosotros, de abajo del escenario, mirarlo y, por supuesto, aplaudirlo. Y todos aquellos que van a estar en el festival lo van a ver y van a bailar, se van a divertir. Y bueno, yo siempre decía cuando bajaba del escenario que el mejor pago que tiene el músico es los aplausos. Y es medio irónico porque sí es cierto que si vos cobras un pesito también te viene bien, pero el artista en sí, en ese momento, con la sangre caliente, como decimos, le llega los aplausos, es el mejor pago, porque se va contento, porque dice, bueno, hice lo que le gusta a la gente. Y yo creo que eso es el mensaje que estaba diciendo recién Julito, que
2: es así. Nosotros, como decía, lo hacemos de corazón, más allá de que lo hacemos mitad como un trabajo también, porque lo tomamos con seriedad y tratamos, claro, de poner el respeto que esto se merece, ¿no? Lo hacemos de corazón y bueno, de la mejor manera para que la gente le llegue y lo disfrute, porque esto es para la gente, como decimos siempre con mi compañero, con mi amigo, esto es gracias a la gente, porque sin ellos no seríamos nada. Y nosotros, como a nosotros nos llena el alma verlos bailar, verlos zapatear,
0: divertirse,
2: verlos aplaudir, verlos divertirse, eso, claro, nos trae gran satisfacción y bueno, lo que nos llevamos, es lo más lindo que nos llevamos.
0: Bueno, Julito, nosotros también, sí, quedate tranquilo que nosotros verte en el escenario, insisto, para vecinos, que han pasado tantos, pero tantos artistas, también nos va a deleitar seguramente nuestros oídos y nuestros ojos verlos ustedes arriba del escenario, insisto, para vecinos. Por supuesto, festejando este nuevo aniversario de Santiago del Estero, los 473 años que ya cumplió, ¿eh?
1: Vamos a comentarle a Julito que José Orellana nos está viendo desde Villa Tamisqui, Cristina Noemí Rodríguez nos está viendo de Barrio Central, Rafael Castillo, Twitty Bravo, hermanito, saludos para Villa Tamisqui, dice. Después Marisol Verón dice, añares que conocemos a Julito y escuchamos su chamamé. Marisol Verón ha sido una amiga y ha estado muchos años por casa haciendo su música, deleitándonos con su música, Julito Montero, así que imagínate, añares. Pamela Peralta también desde Casanova, desde Casanova nos está viendo, manda saludos, así que bueno, vamos a continuar, Julito, ¿te parece?
0: Bueno, vamos a seguir escuchando la música que va a estar el domingo, si Dios quiere, y la Virgen y Nuestro Señor de Mailén, en la Mutual 24 de abril, en el escenario de Don Sisto Palavecino. Vas a donar este acordeón, esta música y este sentimiento de Julito Montero y sus gauchos tarragoceros. Maestro, que suene ese acordeón.

domingo los esperamos en la Mutuaria. Luisito Montero y sus gauchos tarragoceros, suena la música acá en la 11.

0: ¡Qué lindo, qué lindo!
1: Estación Solares, qué hermoso temita, amigazo, ¿eh? ¡Qué lindo! Esos son los temas que van a escuchar ahí en la Mutual el domingo, sí,
2: el domingo. El domingo 2. Comentale a la gente, Julito, cómo se conforma el conjunto, la formación del conjunto, ¿sí? Porque, bueno, vemos al guitarrero acá, pero siempre te vemos con otro compañero más y, bueno, hoy quizá no pudo venir.
3: Sí, es así. El conjunto está compuesto por 3 integrantes, quien les habla, en acordeón y, bueno, en primera guitarra el amigo Ramón Díaz, ¿no? De la provincia de Santiago de la
1: Vida. Grande Ramoncito, ¿eh?
3: Y que está también acompañando hace varios años. Y en segunda guitarra, glosas, canto, lo tenemos al amigo Emiliano Méndez, alias Tito Méndez.
2: Para las chicas. Para las chicas.
3: Para la gente, vamos a decir, no comprometerlo.
2: Claro, ¿no? Pero uno está abierto a que las chicas lo vean y le guste cómo toca la guitarra, ¿no? Porque uno le puede gustar el músico cómo toca el instrumento, nada más. Es así, yo creo que la verdad que sinceramente tremendo lo que vamos a vivir,
1: sí, señor.
2: El domingo 2 con Julito Montero y sus gauchos tarragoceros. La verdad que le mete toda la onda, le mete todo el picante. Ahí tiene guardadito otro instrumento, otro acordeón, ese blanquito, si lo habrá hecho estirar cuando íbamos allá el Gauchito Gil, fuimos una vuelta en combi. ¡Pa! ¡Qué calor hizo ese día, Chango!
1: Usted me encanta porque habla de trabajo nomás.
2: No, y es trabajo. Uno iba acompañando con los muchachos en la combi, sirviéndole un poquito de gaseosa, ¿eh? No va a creer que tomábamos alcohol.
1: Es lo mismo cuando me preguntan, me dicen, che, Juan, me dice, ¿vos estás en la comisión de la Mutual? Sí, y en los festivales, ¿qué haces? Y le tengo que decir la verdad, no me están mintiéndole.
2: No, pero
1: tapo vino, fernetos. Y eso le llamas trabajo. Pero por supuesto que es trabajo.
2: Hay que estar.
1: Hay que estar. Y hay que saber también, ¿eh? No es cosa de.
2: No es para cualquiera. No, tenemos un llamadito. Vamos a pasarlo al aire.
1: A ver, hola.
2: Hola, hola. Hola.
1: ¿Qué pasa? Hoy está medio empacado.
2: Se ve que no quieren hablar, che. Bueno, pero ¿no? Como no quieren hablar, Miguel Escalada de Bursaco, socio de la Mutual, dice Miguelito. Ídolo Julito. Así que yo calculo que el día domingo como va a estar presente.
1: Como hachazo,
2: ¿sí?
1: En penca,
2: como hachazo en penca. Roque Acuña también, vamos, Roque.
1: Vamos, Roque.
2: Vamos a preparar. El 73, ¿qué toman, muchachos, ustedes? Gaseosa, van a decir.
1: Igual, lo mismo, dijo.
2: Agua. Muy bien. El artista tiene que tomar agua, está bien,
1: sí,
2: me parece bien.
1: Digo que no es todo lo que usted.
2: Nosotros ve. Vamos a tomar el 70-30 por ello y.
1: No, mientras... nosotros no. ¿Eh? Es que yo
2: vos no.
1: Tampoco,
2: vos no me vas acompañando.
1: Es peligroso mi trabajo que hago.
2: Es de alto riesgo.
1: Bueno, Julito,
2: pero como es de alto riesgo, vamos a ponerle música, ¿te parece?
1: Tenemos un enganchadito, ¿puede ser? A ver, Julito, esta es la música.
2: Con glosita, vamos a meter una glosa, Tito, ¿te parece?
1: Ahí está.
2: ¿Te parece? Vamos a meter una glosita.
1: Yo de metida nomás que me metí, pero ahí, muestre.
2: Ahí queremos.
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2: ¡Yeah!

0: grande. Ahí estábamos escuchando este enganchadito, por Julito Montero, sus gauchos zaragoceros, que va a estar el domingo, sí señor, no te olvides, te estamos invitando para el domingo 2 en la Mutual 24 de abril, festejando los 473 años aniversario de Santiago del Estero.
1: ¿Qué te parece si le hacemos escuchar la publi a toda la audiencia y le recordamos toda la cartelera de artista y qué es lo que va a estar dando de comer la Mutual y a qué hora vamos a abrir? Vamos a comentarles todo, dale, a través de la publi. A ver, ahí voy a entender. Mandale la publi.
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4: Muy bien, ahí estábamos escuchando la publicidad, por supuesto, y anteriormente estábamos escuchando que lo tenemos acá en vivo a Julito Montero y sus gauchos tarragoceros. Haciendo un anticipo, y le agradecemos a los changos por venir hasta la radio. Yo sé que no es fácil salir de su trabajo y seguir trabajando, ¿no? Porque de una forma u otra esto también es un trabajo. Así que para toda la audiencia, para toda la gente que guste de la música de él, así que ya saben, esta música va a estar el domingo en la Mutual 24 de abril con Julito Montero y sus gauchos tarragoceros. Vamos a continuar. ¿Qué tenía?
5: Teníamos un llamadito. José Coronel dice que está saliendo muy lindo el programa y bueno, y quiere que le dediquemos alguno de los temitas que van a tocar los muchachos, así que bueno, ¿qué te parece si continuamos? Hasta que la vela no arde. Hay que aprovechar los artistas porque el tiempo es tirano, compañero.
4: Claro. Sí, pero tampoco, escúcheme, ni agua le trajo. No le dijo gaseosa, agua.
5: Agua, estuve mal, ¿no? Ahora le vamos a ir a conseguir una agüita mineral.
4: Lo vamos a dedicar entonces el próximo tema para el amigo.
5: Dale.
4: Y también el próximo tema lo presenta JP, Servicios Técnicos en Electrónica. JP presenta los próximos temitas entonces que va a salir del acordeón de Julito Montero y sus gauchos tarragoceros. Así que, Julito, vamos buscando algún enganchadito así o como usted diga, usted el maestro. Cuando guste nomás, póngale música y que suene ese acordeón.

0: Ahí está. Julito Montero, su gaucho tarragoteño.
1: Qué grande.
0: Qué lindo, estamos escuchando. Qué lindo temita, Julito. El galpón, Qué hermosos temas, Y bueno, esta música van a escuchar el domingo en la Mutual 24 de abril en el escenario. Ahí va a estar Julito Montero y sus gauchos tarragoceros,
2: Acá lo tenemos a Cristian Aguirre, dice: saludos, Manu querido, para todos los de la radio. Qué chamamé, por Dios, dice. Ya me dio sed, pero de la peligrosa. Cristian.
3: Encima hoy jueves.
2: Encima jueves previo. Jueviernes, casi jueviernes.
0: Claro, no, y ya jueves a la noche ya,
2: claro,
0: es viernes.
2: Ya es viernes, ya. Hay que empezar. Ya me dio sed, pero de la peligrosa. Cristian.
3: Encima hoy jueves.
2: Encima jueves previo. Jueviernes.

0: Era gato escondido y todas las danzas que vos te puedas imaginar.
1: Todo esto va a ser en la Mutual 24 de abril. Y a través del Facebook de Juan Palavecino está Estela Leyes. Che, firme como rule de estatua también, ¿eh?
0: Nosotros queremos que la gente que nos ve pida temas.
1: Claro, que pida
0: temas. Que pida temas. Porque Julito, la verdad que Julito se saca el tema de la galera y te va a hacer bailar. Yo creo que están bailando por acá en Barrio Independencia. Está bailando Manuelito Bravo en Barrio Central. Mucha gente de Barrio Central, Rafael Castillo. Ya estoy viendo, están copando, me parece que van a copar la Mutual. Julito Montero, ¿vos seguís siendo vecino de la Mutual 24 de abril o te has mudado? Porque antes sabías vivir por Da Vinci, cuando eras changuito nomás.
2: No, ahora sí me mudé.
0: Te han mudado. Bueno, no, porque era vecino de la institución y bueno, vecino, hablo a un par de cuadras, tenía su domicilio Julito. Gran saludo para toda la familia de Julio y bueno, para todos los seguidores de Julito Montero. No se lo pueden perder el domingo 2.
1: Y le comentamos que a las 15 horas va a estar en el escenario de Don Sisto Palavecino, ahí en Amutol, Julito Montero.
0: Dice que 3 menos cuarto, así va a tomar algo que para la garganta, claro. Porque también.
1: Y porque va a haber muchos amigos ahí,
0: claro,
1: abajo.
0: Claro, también sabe hacer glosa Julito Montero.
1: Ah, sí, bueno.
0: Yo me acuerdo cuando lo vi a Julito en el Salón Rubí en aquella época, subía con su acordeoncito. Que el blanco, no sé si lo sigue teniendo, y bien con sus ropas gauchas. No a cualquiera le quedan las ropas gauchas, es como hablábamos el otro día, un chango que le queda pero pintadita la ropa gaucha. Y yo para hacer amistad le digo, chango, ¿qué toma? Y me dice, Manu, me dice, yo tomo whisky con coca. Y en ese entonces
1: por eso tomo agua ahora.
0: Teníamos un amigo en común, él sigue teniéndolo, y yo también, Luchito Herrera, también el Chuequito Ariel, el Chuequito Ariel que hacía las glosas en aquel entonces. Y bueno, y la verdad que
1: mirá de lo que te está enterando.
0: No es para cualquiera. Él debe también tomar whisky con coca si se junta con mi amigo Julito Montero.
1: Mire lo que se está enterando. Es del presidente de la Mutual. Habla de trabajo nomás.
0: No,
1: hasta ahora no le escuché, quiero decir, que habla de trabajo.
0: Me van a ver trabajar el domingo 2.
1: El domingo 2
0: me van a ver trabajar. El primer presidente que trabaja, parece que de la institución. mentira. La verdad que todos mis compañeros se arremangan. Saludamos también a Rolo, que me estaba mandando fotos. Me dice, Manu, la Mutual ya está preparada, ya puso las mesas, limpió los pisos y dejó todo chala para que el domingo pasemos un buen festival en la Mutual.
1: Bueno, y también lo estamos diciendo, esto corre por mi cuenta y el que va a pagar es el otro. Para don Isidro Orellana, va a estar ahí sentadito, seguramente.
0: Don Isidro Orellana, no. Don Isidro Roldán. Claro, hombre, no le cambie el apellido, Don Isidro Roldán.
1: Don Isidro Roldán va a estar ahí sentadito. Ahí nos vamos a acercar. Yo lo voy a acompañar. Vamos a sacar una fotita y de paso le vaciamos los vasos.
0: Claro. Bueno, muchachos, la verdad que para nosotros ha sido un gustazo. Un gustazo que se hayan tomado un tiempito, que vengan a la radio a deleitarnos con su música. Algo de lo que va a estar escuchando la gente el domingo,
1: sí, señor,
0: en la Mutual. La verdad que en nombre de toda la comisión, agradecido Julio, agradecido Tito. Y bueno, lo voy a saludar a Ramón el día domingo. Creemos, estamos seguros que la Mutual va a ser un éxito total. Obviamente va a haber mucha gente seguidora de ustedes y eso para nosotros va a ser lindo, que el artista se vaya satisfecho viendo cómo la gente baila su música y cómo lo expresa arriba del escenario, conjunto, y la gente en la pista, ¿no?
1: Y otra cosita, Julito, vamos buscando los dos temitas más.
0: Dos, tres temitas más.
1: No sé si usted la cató lo que dijo.

0: la acordeón blanca, y usted le hizo seña para abajo que la tiene la acordeón blanca. Usted está con ganas que él toque la acordeón blanca, ¿no? Dígalo, dígalo.
1: Sí, sí, la verdad que sí.
0: No, yo que no soy brujo, pero ando ahí.
1: No, no. Manuel Bravo dice, buenas noches, primo Manu. Qué chamamé. Hoy, felicitaciones al músico de parte de tu primo Manu Bravo. Así que bueno, vamos, bueno, vamos saludando también a toda la gente.
0: Julito ya está dejando la acordeón colorada, vamos a decirle.
1: Estos próximos temas vamos a dedicarlo a don Isidro Roldán, sí, a todos mis compañeros de la comisión.
0: A toda la comisión,
1: que
0: sí.
1: Se arremangan día a día para que los festivales en la Mutual salgan, pero súper espectaculares. A toda la gente de Barrio Central que nos está viendo, a toda la gente de Barrio Independencia, a toda la gente de La Ferrere, Ciudad Evita, y bueno, bueno, ¿qué te parece si le pegamos un enganchadito, de tres temitas, 3/4, ¿querés?
0: Ya lo sacó la acordeona blanca, escúchelo. Ahora sí,
1: Así
0: ahora
1: se va a presentar Julito el domingo 2
0: en la Mutual, 24 de abril, maestro, haga que suene esa acordeona,

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0: Muy bien, ahí estamos escuchando este gran músico, que va a estar en el NAM Mutual 24 de abril, el domingo, sí señor, ahí en el escenario de Don Sisto Palavecino, Luisito Montero y su gaucho.
1: Luisito, no, Julito.
0: Julito.
1: Le estás cambiando el nombre y el apellido a todo, che.
0: Luisito es bueno.
2: No. ¿Y eso que
0: Montero era?
2: 70-30, ¿qué es que...
1: Mirá, si te llega a invitar y tomar él, va a quedar, pero.
0: Le voy a decir, no, si te lo has tomado vos, no.
1: Juancito le va a decir, Juancito Montero.
0: Sí, me están haciendo laburar en serio.
1: La verdad que, bueno, agradecido, muchachos. Sinceramente, le alegramos esta hora y piquito a toda la audiencia. Gracias a todos los que están conectados a través de. Del Facebook de Juan Palavecino, de Manu Verón, a los que llamaron, a Paulita, que la verdad que nos está haciendo el aguante todos los jueves.
0: Sí, señor. Y Julito, tenemos un temita ahí, en que sea.
1: Hoy no nos vamos a despedir con Vidala, hoy nos vamos a despedir
0: con Julito Montero.
1: Con Julito Montero. Y entran dos temitas cortitos.
0: Un enganchadito puede ser, Julito. Bueno, Julito, gracias
1: Julito.
0: Gracias por venir hasta acá. Y bueno, le deseamos todos los éxitos que lo van a tener seguramente. Y te felicito, hermano. Te felicito porque dijiste hace un ratito una cosa que lo tenemos que tener mucho en cuenta. Aquellos que andamos en los escenarios, que hacemos la música, no olvidarnos de nuestra tradición. Podemos cambiar un poquito el ritmo de una melodía, pero siempre hay que buscar la autenticidad del tema. Y eso creo que es lo que vos llevas en tu bandoneón, en tu acordeón y con tu sentimiento, ¿no? Te felicito, hermano. Y bueno, te podés ir despidiendo de la audiencia y, por supuesto, con dos temitas enganchaditos.
3: Bueno, muchas gracias, como dije anteriormente, por haberme invitado. La verdad que muy contento de poder estar acá en esta noche compartiendo con todos ustedes, con la audiencia de la 1120, ¿no?
1: 130,
3: así es. Así que muy contento, la verdad que, bueno, solamente espero que el domingo nos podamos ver nuevamente y poder disfrutar de esta hermosa fiesta que acontece en la Mutual 24 de abril.
0: Gracias, Julito. Y bueno, acá el amigo Glosita, che, qué linda presentación que tienen,
1: Espectacular, ahí. Espectacular. Bueno, Tito, la verdad que agradecido. Y bueno, nuevamente nos veremos el domingo y ahí compartiremos una gaseosa o lo que sea, una empanadita, un vino, ¿por qué no? Para brindar, porque la verdad que para nosotros va a ser un gusto que ustedes estén arriba del escenario de la Mutual.
4: Bueno, muchas gracias, obviamente saludamos a la audiencia y gracias a ustedes también por darnos un espacio acá en la radio para que la gente escuche la música que tocamos del corazón, ¿no?
0: Gracias,
4: lo
0: Tito,
4: gracias. Bueno, respetando la música que nos dejó el rey del chamamé, Don Tarragorros, como decía Julito, ¿no? Así que bueno, los esperamos a todos en la Mutual 24 de abril. Una fiesta hermosa, la verdad. Tengo muchos amigos santiagueños que lo estamos invitando también. Estamos invitando a las barras de Zapateadores,
0: ahí
4: de
0: Cuyá,
4: de Chaco Corriente, todos los que se quieran acercar. Ahí estaremos con Julito Montero llevando nuestra música,
0: A partir de las 15 horas, ya van a estar en el escenario.
4: Nosotros tenemos horario 15 horas, pero el festival empieza a las
1: 10 de la mañana, ya están abiertas las puertas
4: para ir mateando, ¿no?
1: Exactamente.
4: Claro. Y después ya viene el aperitivo.
1: Bueno, Juancito, bueno, en nombre de Manu Verón y bueno,
0: y de nombre Juan Palavecino.
1: De Juan Palavecino nos vamos despidiendo de esta manera con Julito Montero, que nos dice con
0: hasta
1: esto chamamé hasta el domingo, ¿no?
0: Ahí está. Maestro, arránquele nomás a temitas.

0: y nos vamos despidiendo
1: para María Sandoval
0: el jueves que viene.
1: Chau, chau.
0: Chau, chau, gente linda. Así pasaba Julito Montero. Muchísimas gracias.
2: La primera.

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